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0: 21 horas y 10 minutos.
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0: 21:23.
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8: ...21:29.
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0: 21:39.
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0: 21:49.
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3: 21:54.
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0: 22 horas y 6 minutos.
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0: 22 horas y 17 minutos.
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0: 22 horas y 23 minutos.
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0: 22:31.
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0: 22:36.
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0: 22 horas y 47 minutos.
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0: 23 horas y 4 minutos.
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0: 23 horas y 10 minutos.
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0: 23 horas y 22 minutos.
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0: 23 horas y 33 minutos. 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
1: ...23:38.
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0: 23 horas y 49 minutos.
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1: 0 horas 6 minutos.
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0: 0 horas 19 minutos.
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0: 0 horas 32 minutos.
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3: 0:38.
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5: Quiero que le brindemos un fuertísimo aplauso a mi querida amiga Patti Cantú.

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0: 0 horas 48 minutos.
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2: Hola.
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0: para que sean excluidos de los aranceles. La próxima reunión clave debería ser a fines de agosto con el número 2 de la Oficina de Comercio de Estados Unidos.
1: Cooperativa, 12-14 minutos. 12-14 minutos.
2: En el fútbol, Universidad de Chile se impuso frente a Deportes Limache por un resultado de 1-3. Se posiciona a 9 puntos del liderato a falta del partido de Colo-Colo frente a O'Higgins. Los detalles los cuenta Francisco Caneo.
3: Sigue metiendo presión. Universidad de Chile derrotó por 3-1 a Deportes Limache. Y aunque los azules comenzaron perdiendo por un error de Castellón que terminó con gol de Daniel Pupín Castro, los goles de Ormazábal, Arce y Reina terminaron dándole el triunfo a la U, que este sábado terminó entonces con 9 puntos de distancia con respecto a Colo-Colo. Tras el encuentro, esto dijo Fernando Gago.
4: Sí, la verdad que el partido se nos puso difícil desde el inicio, pero el equipo lo pudo llevar al juego que buscábamos y que necesitábamos, y que no nos dejó en una situación extraña de los mentales al gol. Sí tuvimos transiciones por apresuramiento, pero creo que el equipo hoy respondió y respondió muy bien.
3: En tanto, el Cacique jugará este domingo ante O'Higgins de Rancagua en el Monumental, con la novedad de tener a Iván Román en la citación. Mientras tanto, Bocinha va a seguir estando fuera de los convocados. Sobre este partido, esto dijo el técnico de Colo-Colo, Fernando Ortiz.
5: O'Higgins es un gran equipo que lo ha demostrado a lo largo de este año y el año anterior. Ya han modificado y cambiado jugadores en el último tiempo y sigue teniendo una idea de juego muy clara. El respeto que le tenemos nosotros como equipo, pero nosotros en casa queremos seguir trabajando y sumando de la manera que es, buscando el triunfo y saber que va a ser un partido difícil porque también tiene jugadores que están expulsados y demás. Entonces habrá que analizar y optar la mejor idea de proponer para sacar un buen resultado.
3: Por último, contarles que un buen debut tuvo Alejandro Tavilo en Cincinnati. La primera raqueta chilena derrotó a Jan-Lennard Struff, 41 del mundo, por 6-3 y 6-4, lo que le permitió avanzar la tercera ronda del torneo que se disputa en Ohio, Estados Unidos. Fue la información del deporte en el diario de Cooperativa.
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2: Tribunal Constitucional cambia reglas ambientales y tributarias de la mega reforma mientras el gobierno impugna reconexión gratuita de servicios básicos en zonas afectadas por incendios. Desde Renovación Nacional exigen al Ejecutivo una iniciativa legal que garantice el beneficio. Los detalles los trae Carla Fernández.
7: Tras el fallo del Tribunal Constitucional sobre la mega reforma, el debate se ha centrado en sus alcances en materia ambiental. Uno de los principales efectos de la decisión fue la eliminación de los artículos 12 y 13 del proyecto, que establecían indemnizaciones para los titulares de proyectos cuyas resoluciones de calificación ambiental resultaran anuladas judicialmente. Con ello, el TC dejó sin efecto un mecanismo destinado a entregar mayor certeza a los inversionistas frente a la revocación de sus permisos. El senador del Frente Amplio, Diego Iván, señaló que en todas las instancias de diálogo y discusión se le advirtió al gobierno que estos artículos eran inconstitucionales.
8: Una ilegalidad flagrante cometida por el ministro Quirós, y creo que esto tiene que ameritar alguna respuesta del gobierno. Revertir algunas medidas de la mega reforma creo que es fundamental. Se le dijo en todos los espacios de conversación que era abiertamente inconstitucional ciertos artículos, sobre todo los que dicen en relación con la restitución de gastos frente a un permiso ambiental anulado. Y eso creemos que es muy peligroso. Un ministro de Hacienda que cruza el límite de la Constitución es muy peligroso para el fisco.
7: En materia tributaria, el organismo mantuvo el régimen de invariabilidad para grandes inversiones, pero limitó su alcance al eliminar la facultad de la cartera de Hacienda para extender el beneficio y excluir su aplicación a los denominados proyectos conexos. El senador independiente del Movimiento Demócratas, Matías Walker, se refirió a este punto.
9: El hecho de celebrar un contrato de inversión con un inversionista en particular que invierta respecto a un proyecto específico y que se le garantice invariabilidad tributaria rige para ese proyecto específico. Y así lo ratificó el Tribunal Constitucional. Señaló que no puede extenderse a inversiones y proyectos conexos, pero la base de la invariabilidad el Tribunal Constitucional la acogió.
7: En paralelo, la moneda decidió recurrir al TC para impugnar el artículo 31 de la megarreforma que establece la reconexión gratuita de servicios básicos en Valparaíso, Ñuble y Biobío, regiones que se vieron afectadas por distintas catástrofes. En concreto, la norma obliga a las empresas distribuidoras de electricidad y a las empresas sanitarias a reponer, sin costo para los usuarios, los servicios suspendidos por falta de pago en hogares afectados. La presentación del Ejecutivo sostiene que el artículo 31 del proyecto de ley de reconstrucción vulnera el artículo 69 de la Constitución, debido a que fue incorporado durante la tramitación legislativa sin tener una relación directa con las ideas matrices de la iniciativa. La diputada del Partido Comunista, Sofía González, sostuvo que no se explica esta decisión ejecutada por el gobierno. En tanto, su par de Renovación Nacional, Eduardo Durán, llamó al Ejecutivo a crear una iniciativa legal que garantice estos beneficios.
10: El gobierno se pone en evidencia cuando, sin pudor, lleva al Tribunal Constitucional el artículo que busca la reposición de servicios básicos para las familias que han sido víctimas de una catástrofe. La verdad es que no se explica que planteen que esta disposición no tiene que ver con la idea matriz del proyecto.
11: La mega reforma de reconstrucción no era la vía legal ni técnica para introducir a la fuerza una indicación de este tipo. Sin embargo, las reglas del juego no pueden ser una excusa para no hacer nada. Llamo al gobierno a que lidere una iniciativa legal exclusiva que garantice de forma seria y responsable la mantención y reconexión de los servicios básicos para quienes lo han perdido todo.
7: Ahora será el Tribunal Constitucional nuevamente el que deberá zanjar esta controversia en un escenario que vuelve a poner en tensión las prioridades de reconstrucción nacional, la protección de los damnificados y el debate sobre cómo garantizar los servicios básicos en las zonas afectadas.
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2: Los comicios internos en el Frente Amplio estarán operativos este domingo hasta las 6 de la tarde. Analistas indican que Yeomans acerca el partido a la izquierda más radical y Martínez a la socialdemocracia. Cristiana Burton nos cuenta todos los detalles.
12: Este fin de semana se desarrollan las elecciones internas del Frente Amplio para definir a sus representantes. Se elige tanto la nueva directiva nacional, el comité central, directores regionales y comunales y, por supuesto, quién será la presidenta del partido en los próximos 2 años. La disputa por el puesto enfrenta a la lista de la diputada Gael Yeomans, que se llama Unidad para Avanzar y cuenta con apoyos del senador Diego Ibáñez y la ex ministra de la Mujer, Antonia Orellana, frente a la de la actual presidenta Constanza Martínez, que lleva por nombre Frente Amplio para Chile y es apoyada por el alcalde de Maipú, Tomás Vodanovich, y el diputado Gonzalo Vinter. El debate estuvo marcado por el rol opositor que debe asumir el partido frente al actual gobierno y el análisis sobre el legado del expresidente Gabriel Boric. La importancia de estos comicios es que serán los primeros que medirán a nivel de presidencia cuáles son las tendencias internas más predominantes, luego de la fusión de las 3 colectividades originales que, recordemos, eran Revolución Democrática, Convergencia Social y Comunes. Tanto Yeomans como Martínez hablaron de qué es lo que las elecciones representan para el Frente Amplio.
13: Creemos que hay un triunfo para el Frente Amplio. Un triunfo en el sentido de que el debate, la discusión pública, la posibilidad de señalar, de tener ideas sobre el rol que debe cumplir el Frente Amplio de aquí a 2 años, nos hace más fuertes. Eso es lo que hemos querido hacer en esta competencia, por eso nos presentamos como lista.
14: Creo que estamos en un proceso de formación partidario, de consolidación, y acá tenemos una lista que reconoce el trabajo que hemos realizado, que reconoce la historia de los dos últimos años del partido, pero también de los últimos 10, y tenemos un partido más preparado para los desafíos que vienen.
12: El expresidente de la República, Gabriel Boric, compartió su análisis del escenario que enfrenta la izquierda tras las últimas derrotas electorales. Hizo un llamado a su sector a abrir una discusión que permita revisar las decisiones tomadas, reconocer errores y también a defender aquello que se hizo bien. En ese contexto es que el director del Centro de Políticas Públicas de la Universidad del Desarrollo, Gonzalo Müller, explicó las posturas de las candidaturas a la presidencia del Frente Amplio, tanto de Gael Yeomans como de Constanza Martínez.
15: Se ha ido dibujando en función de la estrategia del propio Gabriel Boric. A pesar de su neutralidad, es bastante evidente que Constanza Martínez, ¿no?, representa ese giro hacia la socialdemocracia, ese acercamiento hacia el Partido Socialista y el PPD, ¿no?, que caracterizó la parte final del gobierno del presidente Gabriel Boric. Y en cambio, Gael Yeomans es aquella parte del Frente Amplio que se siente más cómoda con el Partido Comunista con una posición más radical de izquierda, que significó, ¿no?, y identificó la primera mitad del gobierno del presidente Gabriel Boric.
12: Hasta las 18 horas de este domingo tendrán los casi 56.000 militantes del Frente Amplio la opción para realizar su voto tanto vía electrónica como presencial en algunas sedes. Se espera que los resultados se conozcan en esta misma jornada durante la noche o a más tardar el lunes por la mañana. Concluido el proceso electoral, el calendario interno contempla la asunción de los cargos para el martes que viene y el cambio de mando para el 22 de agosto.
1: Cooperativa, 12:24 minutos. 12:24 minutos.
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2: Viviendas con daños, rutas cortadas y cierre pisos dejó el sistema frontal que afectó a la zona centro-sur del país. Las lluvias se concentraron entre las regiones de Valparaíso y el Maule. 7 bomberos heridos, uno de ellos más grave, deja una explosión en un local comercial en Viña del Mar cuando combatían un incendio estructural. Luego de la resolución del Tribunal Constitucional en torno a la mega reforma, se mantiene pendiente la definición por la impugnación del gobierno a la reconexión gratuita de servicios básicos en zonas afectadas por catástrofes. Desde Renovación Nacional solicitan iniciativa legal en esa línea. Continúan las elecciones internas en el Frente Amplio para definir su nueva directiva. Esta tarde se dará a conocer el resultado. Cautela en la política exterior de Chile ante medidas de Estados Unidos por su guerra comercial con China. Desde el Parlamento solicitan mantener la histórica neutralidad comercial. En el mundo, a 294 sube el número de fallecidos tras el terremoto de Colombia. Más de 320 personas siguen desaparecidas. Un avión de la FACH envió un cargamento con casi 20 toneladas de ayuda humanitaria. En Indonesia hay al menos 47 víctimas fatales por terremoto. Y en el fútbol, Universidad de Chile se impuso con 3-1 frente a Deportes Limache. Los azules acortaron a 9 puntos la distancia con Colo-Colo a falta de que jueguen su duelo por la fecha 19.
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2: Cerramos así esta última edición del diario de Cooperativa. En la puesta al aire estuvo Diego Lonconao y Paula Lillo, quien les habla en la edición periodística. Muchas gracias por informarse con nosotros. Que tengan un muy buen domingo. Buenas noches.
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1: 5 grados en Santiago. Cooperativa, 12:28 minutos. 12:28 minutos.
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0: La 1:32 minutos.
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2: La 1:38 minutos.

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0: La 1:39. 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

0: La 1:51.
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0: 2:02.
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0: 2:16.
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2:27. 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

0: 2:35.
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4: 2:41. 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

2 horas y 48 minutos. 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

0: 2:56.
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0: 3:06. 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
2: Tres horas y 12 minutos.
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0: Muchísimas gracias. Buenas noches. ¿Cómo le están pasando? Me escucho, ¿cómo le están pasando?
1: 3:18.
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0: 3:26.
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0: 3:33.
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5: Tres horas y 39 minutos.
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0: 3:44.
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0: 3:51.
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0: 3:56. 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
1: El constructor. 4 horas y 1 minuto.

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4:17. 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

0: 4:26.
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7: Cuatro horas y 32

0: 4:39.
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0: 4:47.
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2: ¡Gracias, amiga!
3: Hasta que se me hizo mi lluvia dorada. Muchas, muchas gracias. Gracias por invitarme, güera.

0: 4:54. 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
1: Balvin.
2: Farruko.
1: Estamos aquí, parcero, llegamos al año.
2: ¿Qué vamos a hacer? ¿Nos fuimos ya?

4:59. 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
1: Cinco horas y cuatro minutos.
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3: Quiero que le brindemos un fuertísimo aplauso a mi querida amiga Patti Cantú.

0: Bueno, amigo, ¿quién es fanático de Luciano Pereyra?
1: Señoras y señores, mi querida amiga Patti Cantú, fuerte el aplauso.
0: Gracias
1: por hacer una maravilla esta canción. Te quiero.
0: Quiero yo a ti.
1: Fuerte el aplauso.

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0: cómo están, con las manos para arriba, para mi foto de recuerdo, por favor. Esto va a ser para el recuerdo. Así que yo me voy a poner de espaldas y ustedes van a subir los bracitos divinos que tienen. Así. Ustedes dicen.
1: Cinco horas y 22 minutos.
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0: Lanzai, Pedro Capó, Georgie Noriega, Rec 808, Shadow Towers, Puerto Rico. 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
1: 5:30.
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0: 5:33.
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3: 5:38. 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

0: 5:47.
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3: Tranquila, vos siempre con tus películas, Carol.
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3: ¿Qué quieres? ¿Me voy?
2: Dale, te vas.
3: Me voy pa'l carajo.
4: Yeah, yeah. Dice, ¿cómo explicarle a la conciencia que esto fue mi culpa? ¿Cómo decirle al corazón que tú

0: 5:55.
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0: 6:04.
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0: 6:07.
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1: 6 horas y 13 minutos.
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3: Lindo, me voy adentro para arreglarme para esta noche.
4: Dale, mi amor, ponte bella, que esta noche va a ser especial. Dale, mi corazón.
5: ¡Nicky! ¡Loco!
4: ¡Silvestre! Compadre, ¿cómo está?
5: Te quiero decir algo. Le voy a pedir la mano a mi mujer.
4: ¿En serio? No. Tú me estás molestando a mí. Yo también voy a pedirle matrimonio a mi mujer.
5: ¿Tú también?
6: ¿En serio?
4: Pues le voy a pedir que se case conmigo. Así se dice, estoy mal.
5: Bueno, listo. Nos vemos mañana.
4: Dale, papi. Me cuenta cómo te va.
5: Suerte.

0: 6 horas y 23 minutos.
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2: Damn, loco, yo creo que estas mujeres vienen esta noche.
3: ¿Y qué pasó? Ahora es que tenemos que aprovechar y cantar esa canción que nosotros escribimos. Las tres van a estar aquí.
2: ¿Tú crees?
3: Papi, ese es el break, ¿verdad, Jay?
4: Sí, ¿por qué no?
3: A este no le importa, esto es lo que quieres cobrar. Papi, hazme caso. Vamos a romper, vamos a cantar esa canción, güey. Y ellas van a escuchar ese mensaje.

0: 6:31.
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0: 6:39.
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0: 6:43. 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
2: Seis horas y 51 minutos.
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0: Muchas gracias.
1: 6:59.
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0: 7:08.
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0: 7:17.
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0: ahí, hermano, bendiciones.
1: Dímelo, Doblete, papi.
2: Mira, mañana tengo una rumba aquí en casa. Tú sabes que tú eres familia, para que vengas con tu gente.
1: Ah, pues voy a estar ahí, cuenta conmigo, papá. Voy con la matrícula.
0: Qué bueno. Vemos mañana, hermano. Bendiciones.
1: Cuídate.

0: Vale.
1: Siete horas y 21 minutos.
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6: 7:27.
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7:34. 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

0: nota. ¡Qué gran final! ¡Qué sí, gran no. final! ¡Oh, no,
1: los
0: no, no!
1: Necesarios ahí para...
0: Muy padre.
2: 7:45.
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0: 7:54.
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0: 7:58.
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2: 8:04.
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0: 8:12.
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0: 8:22.
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1: 8:34.
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2: 6 grados. 6 grados en Santiago. Cooperativa, 8:30 minutos. 8:30 minutos.
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4: Viviendas con daños, rutas cortadas y cierres de pasos fronterizos dejó el sistema frontal que afectó a la zona centro-sur del país. Las lluvias se concentraron entre las regiones de Valparaíso y el Maule. 7 bomberos heridos, uno de ellos más grave, dejó una explosión en un local comercial en Viña del Mar cuando combatían un incendio estructural. Luego de la resolución del TC en torno a la mega reforma, se mantiene pendiente la definición por la impugnación del gobierno a la reconexión gratuita de servicios básicos en zonas afectadas por catástrofes. Desde Renovación Nacional solicitan iniciativa legal en esa línea. Continúan las elecciones internas en el Frente Amplio para definir a su nueva directiva. Esta tarde se conocerá el resultado. Cautela en la política exterior de Chile ante medidas de Estados Unidos por su guerra comercial con China. Desde el Parlamento solicitan mantener histórica neutralidad comercial. A 294 sube el número de fallecidos tras el terremoto de Colombia. Más de 320 personas siguen desaparecidas. Un avión de la FACH envió un cargamento con casi 20 toneladas de ayuda humanitaria. En Indonesia hay al menos 47 víctimas fatales por otro terremoto. Y en el fútbol, Universidad de Chile se impuso con 3-1 frente a Deportes Limache. Los azules acortaron a 9 la distancia con Colo-Colo a falta de que se juegue su duelo por la fecha 19.
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4: ¿Qué tal? Muy buenos días, bienvenidos y bienvenidas a esta primera edición del diario de Cooperativa que hacemos hoy domingo 16 de agosto de 2026. Lo hacemos desde un Santiago con temperatura de 6 grados a esta hora, 6.2 grados, cielos nublados, niebla en distintos lugares de la capital, una máxima de 14 pronosticada para esta jornada. En el norte del país, Arica 21 de máxima, 20 para Iquique, 18 en Antofagasta. 20 grados es la máxima pronosticada para la ciudad de Copiapó, 17 en La Serena y Coquimbo, con los cielos cubiertos durante esta mañana. Nubosidad parcial es el pronóstico que prevalece para el resto del día. 15 grados en Valparaíso, 13 en Rancagua, 14 para Talca, 14 también en Chillán, que amanecen todas con neblina matutina. En Concepción, una máxima de 12 grados, cielos con nubosidad parcial, 10 grados para Temuco, en donde todavía se registran algunas precipitaciones, chubascos aislados. Es el pronóstico para esta jornada. En Valdivia, 10 grados, también con precipitaciones, 9 para Puerto Montt, 5 la máxima en Coyhaique, 5 también en Torres del Paine, con nubosidad parcial durante todo el día, también nubosidad parcial variando a despejado en Punta Arenas, una máxima de 6 grados. Territorio insular, Isla de Pascua, chubascos desde esta noche, una máxima de 21 grados, 13 en Juan Fernández y menos 1 la máxima para la península antártica chilena. Revisado el pronóstico del tiempo, comenzamos el diario de Cooperativa.
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2: Cooperativa, 8:34 minutos. 8:34 minutos.
4: Y comenzamos con el sistema frontal que afectó a la zona centro-sur del país y que ha dejado diversas afectaciones por la gran cantidad de agua caída en un corto periodo de tiempo. Las autoridades ya se preparan para un nuevo evento meteorológico que llegará a partir de este lunes al norte del país. Brian Gálvez con el detalle.
5: El sistema frontal que afecta a la zona centro-sur del país ha dejado distintas afectaciones, principalmente por la acumulación de agua y el deslizamiento de materiales. En Santiago se han registrado más de 60 milímetros de lluvia durante esta jornada, mientras que en San José de Maipo se produjo un deslizamiento de material en la quebrada Las Amarillas, generando riesgo de corte de ruta. En O'Higgins, una vivienda presentó daños menores por anegamientos en Rancagua y se mantiene cerrada preventivamente la ruta hacia Termas del Flaco. En el Maule, además, se reportan viviendas con daños menores por filtraciones y distintos sectores afectados por la acumulación de agua. Al respecto, se refirió la directora nacional de SENAPRED, Alicia Cebrián.
6: Los equipos municipales y de Servio han estado desplegados en la región atendiendo aquellos puntos críticos que ya están identificados para poder dar una pronta solución a ellos. Por otra parte, personal y maquinaria de vialidad se encuentran desplegados en la ruta G25, están realizando labores preventivas por despeje de nieve y remoción de rocas. Y en el camino Baños Morales, en la comuna de San José de Maipo, también se reportan trabajos de despeje por nieve, mientras que en la quebrada Las Amarillas se produjo el deslizamiento de material provocando escurrimiento de agua con riesgo de corte en la ruta. Están cuadrillas despejando ambos puntos.
5: Las autoridades ya se preparan para un nuevo evento meteorológico que comenzará a afectar desde este lunes a las regiones entre Arica y Parinacota y Coquimbo. Se trata de una baja segregada que traerá lluvias, vientos y nevadas, principalmente en sectores cordilleranos. El meteorólogo de la Dirección Meteorológica, Arnaldo Zúñiga, explicó que se esperan ráfagas de hasta 100 kilómetros por hora en cordillera y posibles condiciones de ventiscas.
7: Si bien el sistema frontal llegó muy activo, inicialmente comenzó con poca precipitación, tal como se indicaba, en torno a Tobalaba se dobló lo que estimamos en 48 horas, prácticamente en 12, 15 horas. Lo que viene para el norte, que es el foco de atención en estos momentos, es una condición completamente distinta, va a bajar la isoderma cero y va a nevar. Por eso están los avisos publicados por nevada en cordillera, también con ventisca, porque el viento va a estar fuerte en la cordillera, incluso en precordillera. En cordillera el viento debería estar alcanzando hasta los 100 kilómetros por hora, eso implica ventisca.
5: SENAPRED informó que las regiones ya están reforzando sus medidas de preparación con maquinarias desplegadas en puntos críticos y coordinación con los municipios. El llamado es a mantenerse informados a través de los canales oficiales y evitar exponerse a situaciones de riesgo, especialmente en zonas cordilleranas.
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2: Cooperativa, 8:37 minutos. 8:37 minutos.
4: Bomberos de Viña del Mar investigan la causa de un incendio en el centro de la ciudad que dejó a personal lesionado tras una explosión. Belén Velázquez con la información.
8: 7 bomberos lesionados dejó una explosión ocurrida mientras se combatía un incendio declarado en pleno centro de Viña del Mar. El hecho ocurrió durante la madrugada de este sábado, cuando alrededor de 5 carros de bomberos concurrieron hasta la avenida Valparaíso por la afectación de 2 locales de comida rápida al llegar a calle von Schroeder. En el lugar, sorpresivamente, una explosión afectó a un grupo de bomberos que a esa hora se encontraba en el frontis de uno de los locales siniestrados, según reportó el comandante de bomberos Viña del Mar, Héctor Cáceres.
9: Bombero concurrió un incendio estructural que afectaba a 2 locales comerciales en la avenida Paraíso, casi llegando a Buenos Aires. Al momento de los bomberos encontrarse trabajando en la contención del incendio y evitando que se propagara a otra estructura, fueron sorprendidos por una explosión aparentemente por acumulación de gas, lo que provocó lesiones a 7 bomberos, 6 con contusiones de diversa consideración, pero en general todas leves, y un 7º bombero que recibió todo el peso de la onda expansiva, resultando con cortes en su cuello, mentón, con una contusión cerebral y un golpe en una de sus piernas, pero afortunadamente nada que revierta gravedad.
8: El coronel de Carabineros Viña del Mar, Jorge Guaita, indicó que los lesionados fueron trasladados por distintas entidades a centros asistenciales, mientras se lleva a cabo la investigación para establecer la causa de la emergencia.
10: Los cuales fueron trasladados de forma inmediata por parte de SAMU y el Hospital Clínico de ISP. A raíz de lo anterior, ¿cierto?, se apersonó la propietaria, quien manifiesta que el incendio habría ocasionado, al parecer, por una freidora que se encontraba al interior. Siendo las 3:30 de la mañana, Carabineros conjuntamente bomberos declaró como extinto el incendio. La Fiscalía dispuso el informe pericial por parte de bomberos y, de igual forma, la fijación fotográfica.
8: 7 bomberos lesionados, aunque ninguno de gravedad, dejó una explosión registrada tras un incendio en pleno centro de Viña del Mar, donde 2 locales de comida resultaron afectados por el fuego, siendo su causa aún materia de investigación a cargo del personal técnico de bomberos de esa ciudad.
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2: Cooperativa, 8:40 minutos. 8:40 minutos.
4: La política exterior de Chile ha mantenido cautela ante las medidas de Estados Unidos de Trump y su guerra comercial con China. Mientras desde el Parlamento piden mantener la histórica neutralidad comercial, la Subsecretaría de Relaciones Económicas Internacionales rechazó la acusación de transbordo ilegal de productos chinos. Fernanda Ávila.
11: Continúan las presiones estadounidenses en medio de la guerra comercial con China. Esta semana, el Departamento de Estado de Estados Unidos lanzó un video explicativo de la renombrada doctrina Monroe, con la que el país del norte espera mantener dominio en Occidente. Días después, en la cumbre Escudo de las Américas en Panamá, de la que Chile es observador, Washington exigió abandonar la Corte Penal Internacional y aumentar el gasto en defensa. Eso llevó a la declaración del ministro de Defensa, Fernando Barros, sobre que Chile no es el patio trasero de nadie, que ya desdramatizó el canciller Pérez Mackenna. Lo último es el informe emitido por Estados Unidos, que considera a Chile como un país de riesgo elevado de triangulación ilegal de productos chinos para eludir aranceles estadounidenses. La Subsecretaría de Relaciones Internacionales respondió que el país no fue consultado sobre esta materia, que no comparten el análisis planteado en el informe y que Chile administra su comercio exterior con estrictos controles de origen y verificación de mercancías. El diplomático y profesor en Derecho Internacional, Comercio y Economía, Mario Matus, analizó la situación en medio de los aranceles estadounidenses y su uso como herramienta de presión.
12: Somos afectados, lo que pasa es que no somos sindicalizados como el principal. Chile hasta ahora mantiene la lógica de que uno comercia con todo el mundo. O sea, ahora ocurre que en el pasado, hace 10, 15 años, era Estados Unidos el principal mercado de nuestras exportaciones y hoy día es China. Somos un país afectado o débil frente al sistema internacional. Cualquier cambio en el movimiento internacional de productos, de bienes y servicios, va a afectar a un país que es dependiente del comercio internacional. Usan el comercio como herramienta de presión, pero es un tema netamente político.
11: Mientras, el gobierno está en negociaciones activas para disminuir la sobretasa arancelaria de 12,5% a las exportaciones chilenas. Algunas exigencias estadounidenses son el control del trabajo forzoso, agilizar medidas para el combate de la piratería, alianzas para invertir en minerales críticos, filtro a inversiones provenientes de ciertos países como China y mayor cooperación en temas de defensa y crimen organizado. Desde el Parlamento escuchamos a los integrantes de las comisiones de Relaciones Exteriores de ambas cámaras, al senador del Partido Liberal, Vlado Mirosevic, y a la diputada del Partido de la Gente, Sandra Parisi.
13: Aquí el presidente Kast tiene que elegir si seguir su ideología trumpista o, por el contrario, cuidar el interés de Chile. ¿Cuál es el interés de Chile? Cuidar nuestra economía. No podemos alinearnos exclusivamente con una de las potencias. Tenemos que navegar un mundo complejo en donde la política de Estado hasta ahora ha sido Chile país no alineado.
14: Creo que Cancillería ha hecho bien en actuar con cautela, pero cautela no puede significar debilidad. Chile está dispuesto a conversar, pero no podemos aceptar que una negociación comercial termine condicionando decisiones soberanas de nuestro país.
11: La Subrey ya envió una lista de productos como salmón, uvas y vino para que sean excluidos de los aranceles. La próxima reunión clave debería ser a fines de agosto con el número 2 de la Oficina de Comercio de Estados Unidos.
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15: Cooperativa, 8:44 minutos. 8:44 minutos.
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4: La U se impuso frente a Deportes Limache en un resultado 1-3. Se posiciona a 9 puntos del liderato a falta del partido de esta jornada entre Colo-Colo y O'Higgins. Francisco Caneo con el detalle.
16: Sigue metiendo presión. Universidad de Chile derrotó por 3-1 a Deportes Limache. Y aunque los azules comenzaron perdiendo por un error de Castellón que terminó con gol de Daniel Pupín Castro, los goles de Ormazábal, Arce y Reina terminaron dándole el triunfo a la U, que este sábado terminó entonces con 9 puntos de distancia con respecto a Colo-Colo. Tras el encuentro, esto dijo Fernando Gago.
17: Sí, la verdad que el partido se nos puso difícil desde el inicio, pero el equipo lo pudo llevar al juego que buscábamos y que necesitábamos, y que no nos dejó en una situación extraña de lo mental, ese gol. Sí, tuvimos transiciones por apresuramiento, pero creo que el equipo hoy respondió y respondió muy bien.
16: En tanto, el Cacique jugará este domingo ante O'Higgins de Rancagua en el Monumental, con la novedad de tener a Iván Román en la citación. Mientras tanto, Bocinha va a seguir estando fuera de los convocados. Sobre este partido, esto dijo el técnico de Colo-Colo, Fernando Ortiz.
18: O'Higgins es un gran equipo que lo ha demostrado a lo largo de este año y el año anterior. Y han modificado y cambiado jugadores en el último tiempo y sigue teniendo una idea de juego muy clara. El respeto que le tenemos nosotros como equipo, pero nosotros en casa queremos seguir trabajando y sumando de la manera que es, buscando el triunfo y saber que va a ser un partido difícil porque también tiene jugadores que están expulsados y demás. Entonces habrá que analizar y optar la mejor idea de proponer para sacar un buen resultado.
16: Por último, contarles que un buen debut tuvo Alejandro Tavilo en Cincinnati. La primera raqueta chilena derrotó a Jan-Lennard Struff, 41 del mundo, por 6-3 y 6-4, lo que le permitió avanzar la tercera ronda del torneo que se disputa en Ohio, Estados Unidos. Fue la información del deporte en el diario de Cooperativa.
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15: Cooperativa, 8:47 minutos. 8:47 minutos.
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4: Luego de las decisiones del Tribunal Constitucional en torno a la mega reforma, sigue pendiente resolverse la impugnación que hizo el gobierno en torno a la reconexión gratuita de servicios básicos en zonas afectadas por catástrofes. Desde Renovación Nacional exigen al Ejecutivo una iniciativa legal que garantice este beneficio. Carla Fernández con la información.
19: Tras el fallo del Tribunal Constitucional sobre la mega reforma, el debate se ha centrado en sus alcances en materia ambiental. Uno de los principales efectos de la decisión fue la eliminación de los artículos 12 y 13 del proyecto, que establecían indemnizaciones para los titulares de proyectos cuyas resoluciones de calificación ambiental resultaran anuladas judicialmente. Con ello, el TC dejó sin efecto un mecanismo destinado a entregar mayor certeza a los inversionistas frente a la revocación de sus permisos. El senador del Frente Amplio, Diego Ibáñez, Ibáñez señaló que en todas las instancias de diálogo y discusión se le advirtió al gobierno que estos artículos eran inconstitucionales.
20: Una ilegalidad flagrante cometida por el ministro Quirós, y creo que esto tiene que ameritar alguna respuesta del gobierno. Revertir algunas medidas de la mega reforma creo que es fundamental. Se le dijo en todos los espacios de conversación que era abiertamente inconstitucional ciertos artículos, sobre todo los que dicen en relación con la restitución de gastos frente a un permiso ambiental anulado. Y eso creemos que es muy peligroso. Un ministro de Hacienda que cruza el límite de la Constitución es muy peligroso para el fisco.
19: En materia tributaria, el organismo mantuvo el régimen de invariabilidad para grandes inversiones, pero limitó su alcance al eliminar la facultad de la cartera de Hacienda para extender el beneficio y excluir su aplicación a los denominados proyectos conexos. El senador independiente del Movimiento Demócratas, Matías Walker, se refirió a este punto.
21: El hecho de celebrar un contrato de inversión con un inversionista en particular que invierta respecto a un proyecto específico y que se le garantice invariabilidad tributaria rige para ese proyecto específico, y así lo ratificó el Tribunal Constitucional. Señaló que no puede extenderse a inversiones y proyectos conexos, pero la base de la invariabilidad el Tribunal Constitucional la acogió.
19: En paralelo, la moneda decidió recurrir al TC para impugnar el artículo 31 de la megareforma que establece la reconexión gratuita de servicios básicos en Valparaíso, Ñuble y Biobío, regiones que se vieron afectadas por distintas catástrofes. En concreto, la norma obliga a las empresas distribuidoras de electricidad y a las empresas sanitarias a reponer, sin costo para los usuarios, los servicios suspendidos por falta de pago en hogares afectados. La presentación del Ejecutivo sostiene que el artículo 31 del proyecto de ley de reconstrucción vulnera el artículo 69 de la Constitución, debido a que fue incorporado durante la tramitación legislativa sin tener una relación directa con las ideas matrices de la iniciativa. La diputada del Partido Comunista, Sofía González, sostuvo que no se explica esta decisión ejecutada por el gobierno. En tanto, su par de Renovación Nacional, el diputado Eduardo Durán, llamó al Ejecutivo a crear una iniciativa legal que garantice estos beneficios.
22: El gobierno se pone en evidencia cuando sin pudor lleva al Tribunal Constitucional el artículo que busca la reposición de servicios básicos para las familias que han sido víctimas de una catástrofe. La verdad es que no se explica que planteen que esta disposición no tiene que ver con la idea matriz del proyecto.
23: La mega reforma de reconstrucción no era la vía legal ni técnica para introducir a la fuerza una indicación de este tipo. Sin embargo, las reglas del juego no pueden ser una excusa para no hacer nada. Llamo al gobierno a que lidere una iniciativa legal exclusiva que garantice de forma seria y responsable la mantención y reconexión de los servicios básicos. Lo han perdido todo.
19: Ahora será el Tribunal Constitucional nuevamente el que deberá zanjar esta controversia en un escenario que vuelve a poner en tensión las prioridades de reconstrucción nacional, la protección de los damnificados y el debate sobre cómo garantizar los servicios básicos en las zonas afectadas.
4: Hablamos ahora de los comicios internos en el Frente Amplio, que estarán operativos hasta las 6 de la tarde de este día domingo. Analistas indican que Yomán se acerca al partido a la izquierda más radical y Martínez a la socialdemocracia. Cristian Aburto con el detalle.
24: Este fin de semana se desarrollan las elecciones internas del Frente Amplio para definir a sus representantes. Se elige tanto la nueva directiva nacional, el comité central, directores regionales y comunales y, por supuesto, quién será la presidenta del partido en los próximos 2 años. La disputa por el puesto enfrenta a la lista de la diputada Gael Geomans, que se llama Unidad para Avanzar y cuenta con apoyos del senador Diego Ibáñez y la ex ministra de la Mujer, Antonia Orellana, frente a la de la actual presidenta Constanza Martínez, que lleva por nombre Frente Amplio para Chile y es apoyada por el alcalde de Maipú, Tomás Vodanovich, y el diputado Gonzalo Winter. El debate estuvo marcado por el rol opositor que debe asumir el partido frente al actual gobierno y el análisis sobre el legado del expresidente Gabriel Boric. La importancia de estos comicios es que serán los primeros que medirán a nivel de presidencia cuáles son las tendencias internas más predominantes, luego de la fusión de las 3 colectividades originales, que recordemos eran Revolución Democrática, Convergencia Social y Comunes. Tanto Geomas como Martínez hablaron de qué es lo que las elecciones representan para el Frente Amplio.
25: Creemos que hay un triunfo para el Frente Amplio. Un triunfo en el sentido de que el debate, la discusión pública, la posibilidad de señalar, de tener ideas sobre el rol que debe cumplir el Frente Amplio de aquí a 2 años, nos hace más fuertes. Eso es lo que hemos querido hacer en esta competencia, por eso nos presentamos como lista.
26: Creo que estamos en un proceso de formación partidario, de consolidación, y acá tenemos una lista que reconoce el trabajo que hemos realizado organizado que reconoce la historia de los dos últimos años del partido, pero también de los últimos 10. Y tenemos un partido más preparado para los desafíos que vienen.
24: El expresidente de la República, Gabriel Boric, compartió su análisis del escenario que enfrenta la izquierda tras las últimas derrotas electorales. Hizo un llamado a su sector a abrir una discusión que permita revisar las decisiones tomadas, reconocer errores y también a defender aquello que se hizo bien. En ese contexto es que el director del Centro de Políticas Públicas de la Universidad del Desarrollo, Gonzalo Müller, explicó las posturas de las candidaturas a la presidencia del Frente Amplio, tanto de Gael Yomas como de Constanza Martínez.
0: Se ha ido dibujando en función de la estrategia del propio Gabriel Boric. A pesar de su neutralidad, es bastante evidente que Constanza Martínez, ¿no?, representa ese giro hacia la socialdemocracia, ese acercamiento hacia el Partido Socialista y el PPD, ¿no?, que caracterizó la parte final del gobierno del presidente Gabriel Boric. Y en cambio, Gael Yomas es aquella parte del Frente Amplio que se siente más cómoda con el Partido Comunista, con una posición más radical de izquierda, que significó, ¿no?, y identificó la primera mitad del gobierno del presidente Gabriel Boric.
24: Hasta las 18 horas de este domingo tendrán los casi 56.000 militantes del Frente Amplio la opción para realizar su voto tanto vía electrónica como presencial en algunas sedes. Se espera que los resultados se conozcan en esta misma jornada durante la noche o a más tardar el lunes por la mañana. Concluido el proceso electoral, el calendario interno contempla la asunción de los cargos para el martes que viene y el cambio de mando para el 22 de agosto.
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1: Viviendas con daños, rutas cortadas y cierres de pasos fronterizos dejó el sistema frontal que afectó a la zona centro-sur del país. Las lluvias se concentraron entre las regiones de Valparaíso y el Maule. Desde este lunes esperan nuevas precipitaciones. 7 bomberos heridos, uno de ellos más grave, dejó una explosión en un local comercial en Viña del Mar cuando combatían un incendio estructural. Luego de la resolución del TC en torno a la mega reforma, se mantiene pendiente la definición por la impugnación del gobierno a la reconexión gratuita de servicios básicos en zonas afectadas por catástrofes. Desde Renovación Nacional solicitan iniciativa legal en esa línea. Continúan las elecciones internas en el Frente Amplio para definir su nueva directiva. Se vota hasta hoy a las 6 de la tarde. Luego se darán a conocer los resultados. Cautela en la política exterior de Chile ante medidas de Estados Unidos por su guerra comercial con China. Desde el Parlamento solicitan mantener la histórica neutralidad comercial. A 294 sube el número de fallecidos tras el terremoto de Colombia. Más de 320 personas siguen desaparecidas. Un avión de la FACH envió un cargamento con casi 20 toneladas de ayuda humanitaria. En Indonesia hay al menos 47 víctimas fatales por terremoto. Y en el fútbol, Universidad de Chile se impuso ante Deportes Limache y acortaron la distancia a 9 puntos con Colo-Colo a falta de su duelo con O'Higgins. Esta tarde se transmite en Cooperativa Deportes.
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1: Y dejamos hasta aquí la revisión de las noticias. Muchas gracias por informarse con nosotros. A esta hora, Santiago, una temperatura de 6 grados con 4 décimas, cielos cubiertos y neblina en varios puntos de la capital. Esperamos 14 de máxima para esta jornada, sin precipitaciones en el país, a diferencia de ayer, que desde La Serena y Coquimbo hacia el sur se presentaron precipitaciones. Lo cierto es que ahora solo algunos chubascos en Valdivia, en Temuco, a la espera, eso sí, de el nuevo sistema frontal que llegará sobre todo a la zona centro-norte del país a contar de este día lunes. Hasta acá las noticias entonces, gracias por informarse con nosotros, siga en la sintonía de Cooperativa, nos reencontramos más adelante en una nueva síntesis informativa. Buen día.
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15: Cooperativa, 8:58 minutos. 8:58 minutos.
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12: Son las 10 de la mañana.

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6: 10 horas y 6 minutos.
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10: Tapecito, metele plomo nomás, gente, pues.

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0: 10 horas y 35 minutos.
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El acordeón de Grisito Marcharena.

0: Muchas gracias, chao.
1: Gracias.
0: Sí, señor. Gracias por bailar.
2: Once horas y cinco minutos.
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0: Benicio Gómez. ¿Cómo anda, patrón?
1: Todo bien, todo bien.
2: Benicio Gómez anda en bicicleta, recorriendo mil caminos.
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0: 11 horas y 29 minutos.
1: El chamamé es una música tan importante para la cultura del litoral argentino que en el año 2020 fue declarado Patrimonio Cultural Inmaterial de la Humanidad por la UNESCO. 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
2: No tengan miedo, mis hermanos, que acá está la banda de los M&E y nosotros los acompañamos. Muéstrenle a los paisanos cómo suena su chamamé.

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1: Once horas y 51 minutos. 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
1: Once horas y 56 minutos.
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0: 12 horas y 9 minutos.
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3: ¿Y Julio?
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0: 12 horas y 15 minutos.
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0: 12 horas y 23 minutos.
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12 horas y 45 minutos.

0: 12:52.
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2: 12 horas y 57 minutos.

0: Son las 13 horas. 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
8: Trece horas y siete minutos.
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2: 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Vamos.

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0: 13:37.
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0: 13 horas y 45 minutos.
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0: Y para vos,
1: Chino,
0: donde quieras que estés.
2: Ahí estamos. Muchas gracias.

0: 14 horas y 17 minutos.
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3: Catorce horas y 22 minutos.
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0: 14:53.
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3: 14 horas y 58 minutos.
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0: 15:30.
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4: 15 horas y 36 minutos.
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0: 16:08.
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6: 16 horas y 15 minutos.
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0: 16:46.
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4: 16 horas y 51 minutos.
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0: 17 horas y 24 minutos.
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2: 17 horas y 30 minutos.
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17 horas y 58 minutos. 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Son las 18 horas.

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4: 18 horas y 7 minutos.

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0: con la camiseta número 2, centralizado, el capitán del equipo tiene la 23, el rey Arturo Vidal, y por el sector izquierdo con la número 4, completa la saga, el uruguayo Joaquín Sosa. Medio terreno de juego, sector derecho, 28 en la espalda para Jason Rojas. A su costado estará con la número 8, Álvaro Madrid. Centralizado en labores de corte aparece Tomás Alarcón. A su izquierda se moverá libre con la número 5, Felipe Méndez. Y completando el bloque medio aparece por el sector izquierdo el número 26, Diego Ulloa. En el ataque de dos jugadores, una de las figuras de los últimos partidos, la número 24, canterano Leandro Hernández, y 19 para uno de los goleadores del equipo, 8 goles en el torneo, Maximiliano Romero, completa la oncena titular de Colo Colo.
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2: Ya lo comenta Marcelo Bartichotto, 5 de la tarde, 9 minutos, a 21 del arranque del partido, aquí en el Estadio Monumental, con 35.000 personas a esta hora, para jugar Colo Colo y O'Higgins de Rancagua. Barti, una oncena de Colo Colo que sale de memoria.
3: Sí, que la repetimos casi todos los fines de semana, y es una oncena que al técnico le da seguridad y que por ende está funcionando de buena forma, ¿no? Cuando los técnicos mantienen la... Lo ideal para un técnico es no tratar de tocar el equipo y seguir trabajando con la misma escuadra toda la semana. Colo Colo lo viene haciendo bien, los últimos partidos le costó quizás más de la cuenta, pero yo creo que las fechas que vienen le va a seguir costando. Todos lo quieren ganar, todos lo quieren bajar, y hoy no va a ser la excepción. Pero bueno, vuelve Ulloa en lugar de Wimber, que lo había hecho el partido pasado. Y después son los mismos, mantiene el medio campo con Alarcón, Madrid y Méndez, y arriba lo respalda a Romero y a Hernández, que está haciendo los últimos partidos han sido muy buenos.
2: Barti, a Correa le toca esperar, y está bien que le toque esperar, ¿no?
3: Sí, sobre todo por la suspensión, ¿no? Hay técnicos, no es que sea un castigo para Correa, pero sí respetar el trabajo de Romero. El equipo viene bien, Romero viene convirtiendo, y bueno, y Correa lo que va a tener que hacer es, cada vez que le toque, tratar de demostrar que él tiene que ser el titular.
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2: 5 de la tarde con 11 minutos, Cooperativo Deportes, en directo desde el Monumental. Sebastián Aguilar, está jugando un ex Colo Colo en Argentina hasta ahora, ¿no?
4: Es titular en el arco de Argentinos Juniors, Brian Cortés, que está visitando en el Monumental de Buenos Aires al complicadísimo River Plate, que no ha logrado ganar en el torneo clausura argentino. 10 minutos del primer tiempo, 0-0 el marcador. River estrenando a dos de sus grandes contrataciones, Thiago Almada y Ángel Correa, campeones del mundo en Qatar 2022. Están debutando con la camiseta del conjunto millonario. En una jugada donde aparecía por primera vez Correa en el área chica, va a achicar Cortés, se queda con la pelota, pero se lo llevaron por delante. Quedó complicado el portero chileno, que ya está en plena condición y nuevamente defendiendo el arco de los bichos colorados. 0-0 entre River y Argentinos Juniors, 10 minutos del primer tiempo.
2: Pero es producto de una acción de juego el golpe que recibió ahí Cortés,
4: sí,
2: ¿no?
4: En el mismo achique van los dos a lanzarse la pelota y ahí chocan. Quedó dolorido, pero se puso de pie.
2: Usted sabe cómo son las redes sociales. Leí una persona que decía, le pegaron a Cortés. Yo dije, ¿alguien lo agredió?
4: No.
2: Parte del juego, ¿no?
4: Sí, una acción absolutamente de juego.
2: Gente en las redes que lo escribe todo mal. Lo confunden.
4: Las redes son así.
2: Son así. Juegue solar.
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2: Algunas pifias. A ver si podemos escuchar a Fernando Ortiz, que declara la señal de TNT.
5: Normalmente, así que esperamos un gran partido con un gran rival que ha demostrado a lo largo de este semestre y anteriores que es un gran equipo.
6: hay problemas lindos para... como por ejemplo cuando tienen varias alternativas. Vuelve Javier Correa, va a la banca en este partido. ¿Cómo está esa disputa? Y es difícil a veces tomar decisiones.
5: Sí, seguro, totalmente. El problema siempre lo tengo yo en mi cabeza y todos los entrenadores cuando hay competencia y gran calidad de jugadores. Así que el que mejor esté va a jugar, tengo que decidir a veces tomar decisiones, pero todos los jugadores están pendientes de lo que sucede y aprovechar sus oportunidades.
6: ¿Se cerró el libro de pases? ¿Quedó conforme por cómo está el plantel para este segundo semestre?
5: Sí, Dani, sí, lo dije, lo sigo manteniendo, así que esperemos seguir por el camino de seguir creciendo como equipo y poder alcanzar el objetivo que todos queremos.
2: Bueno, muy bien, hasta ahí la nota con la señal de TNT, lo sumamos a Bobaglio. Lucas, el técnico de O'Higgins.
7: De ceder la iniciativa y recuperar y salir rápido de contra. En casa salimos a jugar con otra impronta y nos funcionó, siendo protagonista, presionando. No son iguales los momentos de ese Colo-Colo y el nuestro, pero yo creo que lo que se vio en el segundo partido se asemeja mucho más a lo que vamos a intentar hacer hoy, tratar de jugar de igual a igual, tratar de pararnos unos metros más arriba. Lógicamente que insume correr riesgos, pero si tenemos la expectativa de llevarnos una victoria de este recinto, la propuesta va a ser de jugar de igual a igual, refugiarnos atrás, jugar en bloque muy bajo y resistir 90 minutos. No lo sentimos, no nos gustaría hacerlo, así que vamos a ir por la otra. Ojalá que no funcione para llevarnos el resultado que deseamos.
2: La voz de ambos técnicos. Ahí está, exactamente. Gracias, señor Barrera, la voz de ambos técnicos en la señal de TNT Sports. Lucas Bobaglio por O'Higgins. Adelantando, Marcelo, que posiblemente hoy su libreto no sea necesariamente el de casa, donde es un equipo protagonista. ¿Le planteará esperar y salida rápida hoy a Colo-Colo?
3: Podría ser. A veces los técnicos planifican un partido, definen la estrategia y después el rival no te deja utilizarla, ¿no? El tema del rival psicológico presiona, que es lo que hace mayormente en el Monumental. Uno, más allá de pensar una estrategia, debe tener en la cabeza también otra, ¿no? Porque si el equipo no te deja salir, te presiona, tratar de utilizar el plan B, que sería... tratar de recuperar y salir rápido, como dijo Bobaglio, pero bueno, depende mucho del rival siempre, ¿no? La estrategia de cada uno. Yo creo que Bobaglio considera que la pelota no se la va a poder sacar, o le va a costar tratar de tener posesión, y por eso quizás tratar de recuperar y salir rápido no sea una mala estrategia.
2: Marcelo Bartichotto está en Cooperativa Deportes en la víspera del duelo entre Colo-Colo y O'Higgins. Rodrigo Gómez, la titular de los celestes, ¿está lista?
0: Está lista la oncena titular del técnico Lucas Bobaglio para visitar a Colo-Colo acá en el Estadio Monumental. Así salta el capo de provincia, así salta O'Higgins a la cancha.

0: Colo-Colo, Omar Carabalí. En el bloque defensivo comenzamos por el sector derecho, número 3 para Felipe Faúndez, 22 para el primer marcador central, es argentino Alan Robledo, su compatriota. También estará en la saga, número 33 para Miguel Brizuela, y cierra por el sector izquierdo la defensa, el zurdo, también formado en Macul, el 6, Luis Pavés. Medio terreno de juego, 27, una de las incorporaciones del equipo, Tomás Avilés, 11 para Juan Leiva y 10 para otro formado en Colo-Colo, la número 10 para Brian Ravelo. Y en el ataque estará con la número 29, el zurdo, Bastián Yáñez, 25 para otra incorporación, el argentino Ignacio Chort, y con la número 9, Arnaldo Castillo, completa la oncena titular de O'Higgins para enfrentar al cacique en el Monumental.
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2: El ambiental de Cooperativa para estas 35.000 personas y llegando. Yo te diría que pueden ser 37.000 a esta hora también. ¿O no, Ernesto Díaz Correa, que hoy lo narra en Cooperativa?
3: Hola, Pato, ¿cómo te va?
2: Hola.
3: Un gusto. Sí, 37 y llegando, y va a haber aforo total para este compromiso acá en el Estadio Monumental. Ya se retiraron, ya se fueron al vestuario, ya hicieron el trabajo precompetitivo la escuadra de Colo-Colo y O'Higgins de Rancagua. ¿Te cuento el árbitro o no?
2: Por favor.
3: Fernando Béjar, juez central para este compromiso. Fernando Béjar, juez central para Colo-Colo, O'Higgins de Rancagua. Primer asistente Carlos Poblete, el segundo Carlos Venegas, el cuarto Francisco Gallero. Y estará en el VAR Piero Massa, Francisco Soriano, Massa y Soriano en el VAR. Béjar en la cancha dirigiendo el partido. Colo-Colo, Higgins de Rancagua.
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0: Pato.
2: Don Rodrigo Gómez.
0: Sí, un apunte a propósito del encargado del VAR. Piero Massa estuvo esta semana dirigiendo el partido de Boca Juniors frente a Recoleta. Tuvo una circunstancia bastante particular y que fue definida como error en Sudamérica por la Conmebol, porque hizo iniciar los dos tiempos a Boca. Primer y segundo tiempo inició Boca y quedó ahí como algo anecdótico, pero para mal, en este caso, para el árbitro chileno.
2: Claro, de hecho, después le preguntaron a Leandro Paredes, a él lo escuché al menos, decir, sí, yo me di cuenta que era un error, pero el árbitro dijo, juega Boca, y nosotros jugamos, dijo él, como diciendo, no le hicimos ver que era un error, y lo de Recoleta no sé si se lo habrán hecho ver, pero como sea, él no los escuchó. Le va a sugerir a Béjar, a lo mejor parte hoy, que parta Colo-Colo dos veces. Ojalá que no.
4: Ojalá que le avisen. No, bueno, pero fue un error que yo sé que no es habitual, pero bueno, se equivocó y lo tiene que tener en cuenta para no hacerlo otra vez.
5: Pero los colaboradores, los asistentes, ¿para qué están?
2: Claro,
5: ¿quién ¿para qué están?
2: Claro, eso piensa uno, digamos.
5: Claro,
2: ¿qué pasa con la gente que te está apoyando hoy?

0: Sí.
1: Es un perro guía, Rodrigo Gómez, ¿no?
0: Sí, que es el que acompaña a Cristian Valenzuela, que es de reconocido deportista paralímpico de nuestro país, que fue quien tuvo la idea de traer este fútbol para ciegos al Estadio Monumental, lo conversó con Aníbal Moza y se hizo efectiva esta propuesta, lo lanzaron en la semana, estuvo incluso acompañándolo el plantel honor, se vio a Bocinha ahí pateando y recibiendo algún penal con esta pelota que lleva un cascabel. Obviamente ellos como personas no videntes están además con una especie de antiparra, así que así se desarrolla este fútbol para ciego y Colo Colo aparece ahora como el primer equipo a desarrollar esta rama, hoy presentándolo ante su gente en el Monumental y en la semana acá en el estadio de Colo Colo, una iniciativa para integrar.
1: Muy bien, en la línea de lo que corresponde a un equipo que desde su génesis le da muchísima relevancia a esa parte de su nombre, el Club Social y Deportivo Colo Colo. En la línea correcta, Barti, ¿no?
2: Por supuesto, por supuesto. Estas cosas no se le escapan al club. El club hace mucho por la gente, ha hecho mucho por los exjugadores. Por eso uno habla cuando dice que la gente se debería hacer socio en cantidad, ¿no? A veces la gente dice, no, el club no da beneficio, no hace nada, pero en estas cosas, en estas ramas deportivas, en lo ser solidario, me parece que el Club Social es un ejemplo.
1: Definitivamente, somos Cooperativa de Deportes, está lindo el estadio, se acercan las 40.000 personas, el aplauso grande para estos muchachos de este equipo de fútbol para no videntes, primer equipo en el país que inaugura esta rama y que presta atención a gente con discapacidad, pero que quiere estar vinculada al deporte. Gran iniciativa de Colo Colo. Rodrigo Gómez, ¿quién va a la banca del cacique hoy?
0: Está en la banca Eduardo Villanueva, portero suplente, camiseta número 12, Iván Román, flamante fichaje, va con la número 17, decía él que fue el primer número que ocupó en su carrera como futbolista estando en Palestino, así que estaba disponible y lo tomó de una. 21 para Eric Bimber, 13 para Matías Fernández, 32 para Rodrigo Catalán, 7 Francisco Marchán, 10 Lautaro Pastrán, 50 Felipe Raipán y 9 Javier Correa, que vuelve después de 3 fechas de suspensión. Recordemos que Bocinha no fue citado y efecto Bocinha, Pato, es que la disposición para los medios de comunicación acá en el ingreso, que generalmente era bastante libre, estábamos acá con opción de hablar con directivos o eventualmente algún jugador no citado, se ha cambiado totalmente. Ahora hay barreras en la prensa en un solo lugar y no hay posibilidad de tener demasiado contacto con la directiva. Veremos si esto se mantiene hasta cuando llegue el presidente Aníbal Moza, hasta cuando pase Bocinha. Otro no citado para hoy, por ejemplo, Pato, Aquino, quedó fuera de la convocatoria y está bien, físicamente está bien.
1: Ya, él pierde, es diferente, Barti, el joven Holguín, que venía siendo protagonista, que los minutitos que le tocaron venía respondiendo bien, pero claro, llega un jugador del nombre y el nivel de Iván Román, y corre la lista y él paga.
2: Sí, bueno, va a tener que seguir trabajando, seguir demostrando que él puede, que no pasó por él, porque cada vez que entró rindió. Uno siempre cuando dirigía le decía a los jugadores que en definitiva la camiseta no la entregue por culpa de él, ¿no? Que si bien el técnico lo saca sea por otras cosas, y me parece que esto es así. No está saliendo del banco porque lo hizo mal, al contrario. Y si tiene que volver lo va a hacer de buena forma, pero es lógico que iba a ir Román.
1: Sí, está aquí en el estadio Bocinha, la señal TNT lo captó y claro, fue una operación de Colo Colo, una camioneta negra, vidrios polarizados, llegó virtualmente hasta la puerta que le permite el acceso al camarín. Y ahí entró de civil, evidentemente, porque decía ya Rodrigo, contaba, no está citado a este partido. Y habrá que ver cuándo tiene la oportunidad. ¿Irá a la banca con la U, Rodrigo? ¿Será ese el momento para que entre en una citación?
0: Es lo más seguro, Pato, que él aparezca en esa citación para el partido con la Universidad de Chile y que después ya pueda atajar en ese duelo frente a la Unión Española, que va a ser el último de la fase grupal. Colo Colo ya está clasificado, es un partido a mitad de semana, en horario de 20 horas, y ese sería el escenario para que Bocinha haga su estreno oficial ya con Colo Colo.
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1: 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Aguardan los árbitros en la boca del túnel. Béjar saluda al Tan Ortiz, que ya viene rumbo a la cancha, solo el técnico de Colo Colo, y serán los árbitros los que abrirán la fila. Vendrán Colo Colo y O'Higgins, y aquí en la cancha para Cooperativa los va a recibir Ernesto Díaz Correa.
2: Perfecto, Pato, cercano a los 42.000 espectadores, foro total acá en el Estadio Monumental, fecha 19 por la Liga de Primera. Ya se vienen rumbo al campo de juego Colo Colo y O'Higgins de Rancagua. Un O'Higgins que no le ha ido muy bien en el torneo, está en el lugar 12 con 23 puntos en la tabla de posiciones. Ya espera Fernando Béjar, el juez central, para este compromiso a Colo Colo y también al equipo de O'Higgins de Rancagua. Gran marco de público. Acá está el super líder del torneo, señoras y señores, Colo Colo, con 45 puntos en la tabla. Enorme campaña del cacique. Aparece el equipo rancagüino, aparece O'Higgins de Rancagua. Las pifias en el Monumental, aparecen los 11 de Bobaglio para enfrentar a la escuadra de Colo Colo. Y con un tranco cansino van los árbitros del partido rumbo al campo de juego. Va Fernando Béjar y sus colaboradores. Esperamos por el cacique, esperamos por Colo Colo.
1: Como en la pinta de O'Higgins, amarilla, ¿no?
2: Amarilla con vivos negros, ¿no? Amarilla la camiseta, en los hombros vivos negros, pantalón negro y medias amarillas.
1: Parece Coquimbo Unido O'Higgins hoy. A eso,
2: claro,
1: esa
2: claro.
1: Es como la reminiscencia que le trae la pinta de O'Higgins de Rancagua hoy. Entiendo que en la génesis de los equipos amateur tenía el amarillo en algún color verde.
2: Mira, ahí viene sale Colo Colo con nueva camiseta. Colo Colo con nueva camiseta. El cacique, señoras y señores, en homenaje a la Copa Libertadores de América del año 91. Él ha ganado el cacique nomás. Acá en nuestro país aparece el equipo de Colo Colo con nueva camiseta, señoras y señores. Base gris con manchas oscuras que recrean los reflejos del trofeo de la Copa, o Fita Copa Libertadores de América. Y en el cuello dice, la copa se mira y se toca. Eso es las letras que tiene en el cuello. Lo vi por cooperativa.cl. ¿Ah? Por eso lo estoy diciendo. Acá en el Estadio Monumental.
1: Ahí está la historia.
2: ¿Qué le parece la camiseta?
1: Es llamativa, sí. Es diferente. Esos visos, si alguien no lee la historia en cooperativa.cl, no entiende por qué son. Pero claro, da la explicación. Un diseño bien, bien conceptual para la polera de Colo Colo.
2: Base gris.
1: Sí. ¿Ah?
2: Estamos acostumbrados al blanco fuerte.
1: Claro, y como tiene esos visos negros que describía muy bien usted, se ve aún más gris la polera cuando se mira desde lejos. Así que bueno,
2: sí.
1: Es la nueva indumentaria de Colo Colo, es la tercera, Rodrigo Gómez, ¿no?
3: La tercera. Sí, es la tercera camiseta de Colo Colo que se está estrenando en este instante y que es básicamente como, ¿qué podríamos decir, Pato? Como un tigre de Bengala.
1: Algo así.
3: ¿Pato?
1: Sí, Sebastián Aguilar.
3: Entrando al palco del Estadio Monumental Bocinha, mira, seguido por unos tres personeros de seguridad de Colo Colo con vestimenta.
4: Tremendo
3: de
4: despliegue.
3: Sí, hay un despliegue especial. El dron de la transmisión oficial lo pudo seguir y ahí está saludando Bocinha a lo lejos. Algunos hinchas que captan su llegada. Lo están esperando también en la entrada al sector Rapa Nui, pero también hay una separación para que pudiera transitar, sí, sin problema.
5: No, y muy estricto, muy quisquilloso. De hecho, nosotros, donde estaban los cables, estábamos un poco antes de la barrera delimitada para la prensa. Se dieron cuenta que estábamos ahí algunas personas de radio y nos sacaron, como decían antiguamente, con viento fresco. Tiene que salir de acá, viene Bocinha. Así de simple.
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1: Aprovechemos que estamos en el ceremonial del sorteo aquí en el Estadio Monumental, a poquito del arranque del partido, para repasar la banca de O'Higgins, Rodrigo Gómez.
5: Vamos con las alternativas que tiene hoy el técnico Lucas Bobaglio. Tiene a Jorge Peña en portería, camiseta número 1 como arquero suplente. 2 para Cristian Morales. 7 para Santiago Tolosa, volante argentino, viene de Defensa y Justicia. 14 para Martín Maturana. 20 para Leandro Díaz. 21 Nico Garrido. 26 Rodrigo Godoy. 28 para el argentino Walter Bou. Y 32 para Thiago Vecino. Las alternativas de Eloy hoy.
1: Claro, nos contaba gente de Rancagua que como la gente le pegó y duro por haberse llevado a Francisco González, a Zapafiore, a Barti de una pasada, acá tenían que aparecer nombres. Si son los más idóneos o no, lo dirá el correr del campeonato. Bou, buen recorrido. Y de Tolosa, no sé si lo pudiste ver en defensa.
4: Sí, son buenos jugadores. Y Chor también, es un jugador interesante, donde, que basa su juego en la velocidad, en la potencia. No es un jugador tan hábil, pero hay que aguantarlo. Hay que aguantarlo porque te pica siempre, explatense. Trajo buenos jugadores. Ahora hay que ver, no se le puede echar la culpa a los dirigentes, me parece. Si los jugadores no funcionan, es responsabilidad de ellos. Pero se reforzó bien. Lleva perdido en 7 partidos, 5 en la liga, Ojo, Higgins viene.
1: No, claro,
4: no viene
1: golpeado,
4: bien.
1: Está golpeado. Entonces, Higgins y Chor, ese que mencionabas, el explatense, directo a la pelea como titular.
4: Sí, sí.
1: A responder de una, significa que Bobaglio lo debe haber visto bien. Solar, en segundos arranca el partido aquí en el Monumental.
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2: Perfecto, Solar, nos vamos. Comenzó el partido. La historia ya está en marcha. Ya juegan en el Estadio Monumental. Colo Colo y O'Higgins de Rancagua. Con aforo total, 42.000 espectadores para este compromiso. La pelota se va sobre un costado. Hay lateral que favorece al cacique. Pato, ¿qué pasó?
1: Rodrigo Gómez, a una amarilla de la suspensión Vidal. ¿Alguien más en esa situación en Colo Colo?
5: Colo Colo tiene solo el límite al capitán Arturo Vidal.
1: Sí, mucha atención con eso porque el siguiente rival es la U Solar.
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2: La pelotita la va a jugar la escuadra de Colo Colo. Acá está Diego Ochoa hacia el arco sur, carga la escuadra de Colo Colo. Insistía Brian Ravelo. Con infracción Brian Ravelo contra el chino Leandro Hernández. La pelota la va a jugar la escuadra de Colo Colo en terreno antagónico hacia el arco sur, carga el cacique. Recién comenzado el fútbol en el Monumental.
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2: Carga Colo Colo. Acá está tocando de inmediato Jason Rojas. La pelota la domina Rojas. Juegan atrás todo de nuevo. Reinicia Colo Colo. El pase que viene de Jonathan Villagra. Toca lo ancho sobre la izquierda para que aparezca Joaquín Sosa. Sosa toca para Ulloa. Aún no cruza campo antagónico. La marca es de Felipe Faundes. Ahí está para hacer el fútbol en la mitad de la cancha. Comienza a construir. Gesta, carga al Arcón. Acá está el Arcón. Tocó para Álvaro Madrid. Juega sobre la banda derecha para Jason Rojas. Carga el cacique. Tiró la diagonal Jason. Juega otra vez para Álvaro Madrid. Un costado de la zona penal. Espera Maxi Romero en el área. Está cerca de la media luna. La metió a la zona caliente. Picaba arriba un hombre que era en esta oportunidad Diego Ulloa. La pelota la va a jugar desde el fondo sin problemas el portero Omar Carabalí. 1.5 recorrido el primer tiempo, 0-0.
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2: Carga O'Higgins de Rancagua. Arnaldo, el tiro. Arnaldo Castillo quería tocar para Ignacio Chor. Le pega nomás Castillo y la pelota ancha. La miraba Maureira, la miraba el portero colocolino. Avisa O'Higgins de Rancagua, Gomito.
5: Sí, con un balonazo largo desde el fondo que deja picar Arturo Vidal. Y ahí con la cancha rápida se acelera el balón y le ganan en velocidad. Es Arnaldo Castillo el que queda con perfil para rematar a portería. Y no duda, desde 20, 25 metros saca un zapatazo de pierna zurda. Pasó cerca del poste derecho de Maureira.
0: 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Está relatando el crack Ernesto Díaz Correa.
2: Acá está Jason Rojas. La pelota la domina el equipo de Colo Colo. Balón que viene en medio terreno. Con guantes está jugando Víctor Felipe Méndez. El pase que viene sobre la izquierda. Sube de inmediato Joaquín Sosa. Acá está Sosa tocando para Diego Ulloa. La juega Ulloa todo de nuevo. Reinicia Colo Colo. Acá está Arturo Vidal. Somos Cooperativa Deportes y están 0-0. Recién comenzado el fútbol. Se juega en el Monumental. Aforo total.
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2: Ahí está para hacer el fútbol desde el fondo. El portero Omar Carabalí saca desde el fondo. Carabalí, 3.5 recorrido. El pase en profundidad, pica Chor, pica el argentino antes. Jonathan Villagra de cabeza, juega atrás para Maureira. Y este se apresta a devolver.
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2: Ahí está tocando la pelotita. En medio terreno se recoge Leandro Hernández. El pase que viene para que aparezca Ulloa. Toca para Hernández. Comienza a construir. Ahí está. Tocó para Madrid. Madrid se la devuelve redondita Hernández. Sabía el chino. Caro el chino. Vamos, chino. Sabía el chino. Caro el chino. Sabía el chino. Ahí está. No lo pueden pillar. No lo pueden pillar. Acá está el chino. Juega el solitario. Toca sobre la banda derecha. Otra para Jason Rojas. El centro al área está. Castillo está. Ancha, ancha, ancha, ancha, ancha. Linda y buena. Linda y buena.
5: Toda la maniobra por el sector derecho con el desborde de Jason Rojas y el centro pasado al segundo poste, ahí termina saltando Maxi Romero, el cabezazo es abajo con pique en el pasto y se va desviado de la portería de Carabalí. Alcanzó para levantar a los 40.000 espectadores que están llenando las tribunas del Monumental.
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4: Sí, es parejo el partido. Colo Colo se quiere adueñar el balón, O'Higgins se lo pelea. Está parado como un 4-2-3-1 O'Higgins, con Chor por derecha, Yáñez por izquierda y Ravelo en el medio de ellos como media punta y arriba Castillo. Eso, lo que pasa es que tanto Chor como Yáñez le hacen la banda y llegan a recuperar cuando el equipo pierde la pelota. Pero bueno, parejo el partido hasta el momento, pero con Colo Colo tratando de ser protagonista.
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2: Acá está, juega Colo Colo en medio terreno. Tenemos 5.5 recorrido y están 0-0. Acá está Joaquín Sosa, el pase que viene en medio terreno para Tomás Alarcón. Acá está Alarcón jugando la pelotita de nuevo para el chino. La tiene Leandro Hernández, se para, se frena, lo persigue Tomás Avilés, el flaco Avilés. Balón que viene sobre la izquierda. Acá está Diego Ulloa, carga Colo Colo hacia el arco sur, acá en el Estadio Monumental. La tiene Ulloa, Ulloa toca otra vez para Leandro Hernández. Tiró de diagonal, sacó el centro. Buscando a Arnaldo Castillo, neutraliza a Alan Robledo, el capitán. Capitán argentino del equipo de O'Higgins de Rancagua. Balón que venía para que apareciera Bastián Yáñez. Otra para Brian Ravelo. La pelota la tiene Ravelo. Ravelo toca para Chor. Acá está el argentino. Se para, se frena. Juega en diagonal. Balón que viene para Tomás Avilés. El pase en profundidad es buena. Ahí está. Aparece otra vez el Yáñez. El portero. El portero estuvo notable. Aparecía Damián Yáñez. Estuvo rutilante Gabriel Maureira en el mano a mano. En el cara a cara apareció arriba Bastián Yáñez. Qué pelota le mete a Avilés para que aparezca Bastián Yáñez y el portero estuvo rutilante, Maureira, estoy contigo, Rodrigo Gómez.
5: Sí, fue una gran respuesta, yendo abajo a su derecha, un tiro a quemarropa, tenía poca distancia para reaccionar y termina sacando el manotazo y conteniendo ese remate de Bastián Yáñez que picó al espacio, un pase impecable de Avilés, desde la mitad de la cancha a la espalda de Villagra, ahí le hicieron daño a Colo Colo, lo salvó Maureira.
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2: Sí, señor, adquiriendo jerarquía, Maureira.
1: Sí, me parece que Villagra descarga su furia con Jason Rojas. Considera que Rojas, en vez de cerrar y tratar de ayudarlo, como que se aleja o se entiende de la maniobra. Él hace un gesto de tienes que cerrar. Efectivamente, Barty se dio un espacio grandote entre Villagra y Jason, aunque no pasó por ahí el delantero de O'Higgins.
4: No, estaba muy abierta la defensa de Colo Colo. La pelota pasa entre los dos centrales. Pero después hay un empujoncito que hace desestabilizar a Yáñez, que no lo deja definir de forma tranquila. Si hubiese estado más tranquilo, quizá hubiese definido de otra forma.
1: Lo que reclama Bobaglio.
2: Va O'Higgins. Va O'Higgins, otra vez Bastián Yáñez tocó. El pase que viene en medio terreno. Comienza a construir Luis Pavés. La pelota la juega Pavés. Pavés toca para Tomás Avilés. Avilés jugó. Descargó para Leiva. Leiva juega para Bastián Yáñez. La marca pegajosa de Jason Rojas. La manda sobre un costado. Pelota fuera del campo de juego. Hay lateral que favorece al cacique.
5: Y ahí, gol en Argentina.
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3: Abre la cuenta River Plate, Gonzalo Montiel en el minuto 37, pone el primero para el millonario, 1-0 le gana Argentinos Juniors.
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2: Acá está jugando Higgins de Rancagua, acá está Vilés, tocó para Arnaldo Castillo, el pase que venía para Chork, la pelota se va sobre un costado, no llega Chork, ahí está, lucha por Fía contra Joaquín Sosa, balón que se pierde fuera del campo de juego. El partido usted lo vive y lo siente por Cooperativa Deportes para todo el planeta y están 0-0. 8:30 recorrido del primer tiempo acá en el Monumental.
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2: Se va nomás Jonathan Villagra por el eje central, tocaba para Leandro Hernández, irrumpe en el fondo, aparecía Alan Robledo, la pelota queda flotando y la recupera Juan Leiva. Leiva tocó, otra para Bastián Yáñez, el pase que viene para Luis Pavés, acá está Xavier Alex Julián, acá está Pavés, levanta la vista, tiene el tiempo y el espacio, le pegó, la metió para Arnaldo Castillo. ¡Oh! Adelantado, era un golazo, adelantado, era un golazo, era un golazo nomás, adelantado, que centro le mete Luis Pavés, aparece Arnaldo Castillo, el juez que corre por las populares, Carlos Venegas, por el sector de Cordillera, levanta la banderola y era un golazo del equipo Rancagüino.
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1: Me parece que está un metro adelantado. No, no sé si un metro. No, es más. Estamos viendo la reiteración ahora, seamos honestos. En vivo, me pareció más adelantado. Este gol offside, Rodrigo, ¿no?
5: Sí, estaba por detrás de Arturo Vidal, fuera de posición entre Arturo Vidal y Joaquín Sosa. Esa posición escogió, el centro era muy bueno de Luis Pavés, buen cabezazo, pero estaba fuera de posición bien por Carlos Venegas, que es el segundo juez de línea.
1: Sí, ahora Barti, hay doble alerta para Colo Colo en poco tiempo, sí. En 10 minutos.
4: Sí, y marca mal, ahí por más que esté adelantado, estaba solo Castillo. Si parte un poquito más atrás, hubiese sido gol. Tiene que tener atención, O'Higgins quizás no tenga tanto la pelota, pero lo que decía Boaglio, ¿no? Cuando recupera trata de atacar de forma rápida.
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2: Acá estamos. La pelota la tiene Chort. Tocó. Leiva le pegó. Incisivo. Aparece Leiva. Desde fuera del área. Soltó la izquierda. Y la pelota ancha se pierde fuera del campo de juego. Tenemos 10:30 recorrido del stop inicial del cotejo. Y están 0-0.
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2: Acá está Arturo Vidal. La hace rebotar, va arriba, obstaculizando el accionar. Arnaldo Castillo. El balón por el fondo del arco. Neutraliza la escuadra de Colo Colo. Sí, estoy contigo, Gomito.
5: Es que les hace el gesto Vidal de que se acerquen, que vengan a recepcionar el balón. Por ahora tiene que salir largo porque en la zona norte, que es donde está defendiendo Madureira, es donde está más mala la cancha. Que si bien es cierto, acá en el Monumental decían está para un 6. Yo creo que con punto base, porque ese lado está, la verdad, bastante riesgoso para salir jugando.
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2: Acá está Diego Ulloa tocando para Jonathan Villagra. El pase que viene sobre la banda derecha para Jason Rojas. Cruzó campo antagónico, carga Colo Colo hacia el arco sur. Juega para el eje central, tocó para Arnaldo, tocó arriba para que apareciera Maxi Romero. Tocaba para Romero, ganó. Ganó en el fondo sin problema Miguel Brizuela. La banda sobre un cortado, el lateral ofensivo para el equipo del cacique. Juega Jonathan Villagra, toca para Víctor Felipe Méndez. La pelota dominó, levanta la vista, ojo bien abierto, juega Radio Suelo. Balón que viene para el chino Leandro Hernández, la metía al área, picaba Maxi Romero, pelota fuera del campo de juego, hay lateral que favorece al equipo de Colo Colo en terreno antagónico.
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2: Acá está Arnaldo Castillo tocando el balón, el pase que viene sobre la izquierda para Bastián Yáñez, otra para Luis Pavés. Pavés juega atrás, todo de nuevo, reinicia Brizuela, exigido contra la raya, el centro que viene para Castillo, la bajó, tocó otra para que aparezca sobre el sector izquierdo, Bastián Yáñez, insiste otra vez Leiva tocó, el pase que viene para Arnaldo Castillo, se recoge el paraguas, irrumpe en el fondo, neutraliza, rompe nomás Arturo Vidal, jugó para Leandro Hernández, juega para el eje central, dominó por dentro, el pase para Álvaro Madrid, la pide, se la le dice la marca a Maxi Romero, el centro. El centro pasado de Álvaro Madrid, rebote en un hombre de O'Higgins de Rancagua, aquí era Robledo, pelota el tiro de esquina, corre el tiro de rincón número 1.
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2: Sur Oriente, primer tiro de esquina que favorece al cacique, está para pegarle a la bola. Tomás Alarcón acomoda la pelota en el cuarto de círculo solar.
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2: Sur Oriente, acá está Tomás. Le va a pegar Alarcón, el centro cerrado. Ahí está, le va a pegar con pierna derecha, señoras y señores. Acá está el centro que viene cerrado. Arriba, se estaban tomando, Gómez, se estaban tomando. Hay un hombre con tuso en O'Higgins, ¿no?
5: Sí, es el que estaba en la marca de Sosa. De hecho, acusa un golpe ahí, un tirón, sí, antes de... Le van a llamar la atención al hombre de Colo Colo. Vamos a ver qué es lo que determina el juez del compromiso, que por ahora con diálogo es su última instancia. Ya van a salir las tarjetas, si es que no hacen caso.
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2: Acá está Tomás Alarcón, el centro. Arriba, golpe de cabeza de Robledo. El pase que viene para Chor. La pelota la dominó, medio terreno. Insistía Castillo, lo bajan. Vidal baja Castillo, cuidado, Ahí está para hacer el fútbol, cargo otra vez. La pelota la dominó, se viene con todo Maxi Romero. Tocó Romero, Romero quería tocar para Jason Rojas. Anda por el sector izquierdo Jason Rojas. El lateral volante por derecha, gana Chor. La pelota en medio terreno, la tiene el equipo de Colo Colo, la tiene el cacique por intermedio de Tomás Alarcón.
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2: Acá está tocando de inmediato Tomás Alarcón. Juega lo ancho, el pase que viene para Jonathan Villagra. El pase que viene atrás, ahí está, comienza a contribuir. Gesta carga, intenta avance Colo Colo. Acá está Joaquín Sosa, tenemos 14 y medio recorrido de la etapa inicial del cotejo. Ya están 0-0, la tira Leandro, acá está Hernández. La marca pegajosa de Tomás Avilés. Acá está el chino retrocede. Juega otra vez para Joaquín Sosa. La tira el uruguayo, tocando la pelotita para Víctor Felipe Méndez. La tiene Méndez, Méndez toca sobre la izquierda para Diego Ulloa. Acá está Ulloa, no sirve la marca de Faúndez. El pase que viene al área, se viene el chino Leandro Hernández. Encaró, está. Sacó el centro. Mete la pierna nomás. Avilés, pelota, el tiro de esquina. Corner, tiro de rincón para el cacique número 2.
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2: Suriente. Segundo tiro de esquina que favorece al equipo de Colo Colo. Está Tomás Alarcón, acomoda en el cuarto de círculo. Sube Jonathan Villagra, sube Sosa, sube Vidal para el cabezazo. El centro que viene, pelota en el aire, pelota en el aire, pelota en el aire. Arriba Luis Pavés con golpe de cabeza. La pelota queda flotando, neutraliza. Acá está Arnaldo Castillo, quiere pasar en base a velocidad. El pase que venía sobre la banda derecha para Brian Ravelo. La pelota la lucha y la porfía Ravelo, exigido contra el raya. Se pierde fuera del campo de juego. Hay lateral que favorece a la escuadra de Higgins de Rancagua.
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1: 15 del primer tiempo, Marcelo Bartichotto. Colo Colo no sé si supera ostensiblemente O'Higgins, me parece que no por ahora.
4: No, es parejo el partido, parejo la posesión del balón también. Colo Colo que no encuentra quizás de tres cuartos de cancha hacia adelante espacios como para poder llegar con peligro. Hernández juega bien, pero demasiado atrás. Está muy de atrás, entonces Romero está muy solo arriba. Hernández, Colo Colo, más allá de que los jugadores tienen que jugar donde el equipo lo necesita, ¿no? Y me parece que Hernández tan atrás del equipo no lo necesita porque tiene volantes de sobra. Sobre todo por afuera también lo tiene a Ulloa y lo tiene a Jason Rojas. Ya son cinco ahí en la mitad de la cancha.
1: Pero parece trabajado, Marce, que se tiró unos metros atrás a tratar de habilitar a compañeros que sorprendan, pero sí, por ahora no le da volumen a Colo Colo esa idea que me parece viene de algo.
4: Podría ser, sí.
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2: Acá está Álvaro Madrid, exigido contra la raya, mete presión al equipo rancagüino. Gana Arturo Vidal, Arnaldo Castillo, se recoge Maxi Romero, la pelota en medio terreno, se lucha y se porfía en la mitad de la cancha. Acá está el chino Leandro Hernández en el círculo central, la marca de Leiva. Leiva le comete infracción, lo timbró Leiva.
5: Sí, le termina tirando un sombrerito ahí en el círculo central Leandro Hernández y queda con la pierna en alto el número 11 de O'Higgins, lo raspa a la altura de la rodilla, del muslo. El árbitro sanciona la falta, pero no así la cartulina amarilla que pedían todos en Colo Colo.
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2: Se juega estadio lleno, lo vimos por Cooperativo Deportes. Casi muy poquitos claros. Se donde llenó. Está la barra del equipo de O'Higgins de Rancagua.
5: Sí, se llenó y de hecho ya todo el mundo siguiendo el partido de pie. Sí. Esa es señal de que hay que hacer un esfuerzo para mirar.
2: Acá está tocando la escuadra de Colo Colo. Aparece Joaquín Sosa. La pelota la domina. Acá está Sosa. Toca para Diego Ulloa. Espera en el área. Maxi Romero. Acá está para hacer el fútbol Leandro Hernández. Hernández tocó para Diego Ulloa. El pase que viene otra vez para Hernández. Larga, larga, larga, larga. Se va. Fondo. Va a jugar nomás. Hay tiro de arco. Hay saque de meta que va a ponerse aquí por Rancagüino. 18 de la etapa inicial del cotejo. Y están 0-0.
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1: Ahí la última es una muestra fidedigna de que un tipo tiene que marcar una diagonal, ir a buscar una pelota en la que va cuerpo a cuerpo con el jugador de O'Higgins. Que el circuito futbolístico de Colo Colo ponga a alguien en ventaja con claridad dentro del área, eso por ahora a Colo Colo no se le da.
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2: Sí, estaba contuso Felipe Faúndez, el lateral derecho del equipo de O'Higgins de Rancagua. Se reanuda el partido y están 0-0. 42.000 espectadores, aforo total. El pase que viene sobre izquierda para Miguel Brizuela. Acá está Brizuela tocando para Luis Pavés. Pavés devuelve para Brizuela. Hostigado arriba por Maxi Romero. El pase en profundidad gana Jonathan Villagra. El mano a mano con Arnaldo Castillo. Lucha por FIA, exigido contra la raya Villagra. Ahí está, mete presión Castillo. La pelota en medio terreno gana Tomás Avilés. Avilés tocó otra para Pavés. Pavés juega atrás, tocó para Brizuela, exigido. Aparecía Maxi Romero, juega atrás para el portero Marca Navalí. Y este devuelve con pierna zurda para que aparezca Felipe Faúndez.
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2: Hay saque lateral ofensivo que favorece a la escuadra de O'Higgins de Rancagua. Acá está Felipe Faúndez para hacer el fútbol, quien se muestra. Aparece, ahí está Arnaldo Castillo de pecho, la cambia entera, pelota cruzada, balón que viene sobre la izquierda para Luis Pavés. Acá está Pavés, 5 metros campo adversario, es el arco norte, carga el equipo rancagüino. Otra para Damián Yáñez, la pelota la tiene Yáñez, toca para que aparezca Juan Leiva, la tiene Leiva, Leiva jugó atrás para Alan Robledo. Acá está el argentino y capitán del equipo de O'Higgins. El pase para Faúndez, juega vertical, carga sobre la banda derecha Brian Ravelo, costado de la zona penal. La marca de Joaquín Sosa, la mete al área, pelota para Chor, último metro de la cancha. Vidal la jugó atrás para Castillo, gana ante Jason Rojas, le quedó ahí nomás, insistió Faúndez, le pega nomás Felipe Faúndez con derecha, la pelota se va por sobre el travesaño, tiro de esquina, córner, tiro de rincón número uno.
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5: Fue increíble, Ernesto, como no le creyeron a Chor. En ese centro desde la derecha, cruzó toda el área y se quedaron mirando sus compañeros. Después en el remate se fue al tiro de esquina.
2: Nororiente, acá está para pegarle a la bola. La pelotita la va a jugar Damián Yáñez. Le va a pegar Yáñez con zurda. El centro que va a venir a la zona caliente. Sube Brizuela y Robledo para el cabezazo. El centro que viene cerrado. Gabriel Maureira, sin problemas, que viene atenazó y se queda con la pelotita.
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2: Tenemos 21 en recorrido de la etapa inicial del cotejo y están 0-0. El partido usted lo vive y lo siente por Cooperativa Deportes para todo el planeta, señoras y señores. Va a jugar sobre la banda derecha el equipo Rancagüino. Acá está Felipe Faúndez.
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2: Acá está para hacer el fútbol la escuadra Rancagüina. Insistía, gana en medio terreno Joaquín Sosa. La tiene Sosa, toca para Diego Ulloa. El pase que viene para Leandro Hernández. Muy echado atrás, acá está Hernández. Balón fuera del campo de juego. Ahí lateral, 21 recorrido, Marce. Están 0-0.
4: Sí, no lo puede abrir todavía Colo Colo el partido. Insisto, tiene poca gente arriba. Porque... está bien que haga retroceder a Hernández, pero ahí tiene que utilizar la pasada de Ulloa o la de Jason Rojas por derecha. Todavía no lo han utilizado a los laterales volantes. Los volantes tampoco se sueltan. O'Higgins está haciendo un buen partido también.
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2: Carga Víctor Felipe Méndez. Carga desde el fondo. Salida limpia de Arturo Vidal. El pase que viene para que aparezca Leandro Hernández. Acá está para hacer el fútbol. Se para, se frena, levanta la vista. Tiene tiempo y el espacio. Va a jugar a ras del suelo. Acá está Leandro. Leandro tocó. Otra para Álvaro Madrid. Alarga sobre la banda derecha para Arturo Vidal. Acá llegó Vidal. Encaró. Tocó para Madrid. Le pegó. Rebota. Sí, probó. problemas en Tomás Avilés. La salida de Brian Ravelo, toca sobre la izquierda. Acá está Brian, se viene Ravelo. El pase para Damián Yáñez, se viene Bastián. Acá está Bastián Yáñez, un costado de la zona penal. Sacaba el centro. La marca de Jonathan Villagra. Pelota al tiro de esquina, corre el tiro de rincón número.
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2: Sí, señor, desde el sector norponiente. Los actores están, la acción ya viene, tiro de esquina, corner, tiro de rincón. La pelota la va a jugar Brian Ravelo.
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2: Aparece también Ravelo y Bastián Yáñez. Yáñez con zurda, Brian Ravelo con derecha, sube Brizuel y Robledo para el cabezazo. Arnaldo Castillo en el área, quedó corto Maureira, quedaba corto Maureira, señores. La pelota que se va sobre un costado, neutraliza por intermedio de Juan Leiva. La tira Leiva, la devuelve para el área de Colo Colo. El centro de la cabeza de Ravelo que no sirve, insiste Bastián Yáñez. Gana sobre la banda derecha, un hombre que era Leandro Hernández, tocó para Álvaro Madrid. La salida en el equipo de Colo Colo, el pase que viene para Víctor Felipe Méndez, pica, Maxi Romero arriba, picaba Maxi Romero, no lo vio Víctor Felipe Méndez, le cometen infracción, Pitibar, cabeza en el árbitro del partido, y hay tiro libre para el cacique en terreno propio.
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1: Lo ve picar Méndez, pero le queda un jugador de O'Higgins muy al frente, claro, y ahí pierde un segundo en tratar de eludirlo. Ya Romero queda offside, va Colo Colo.
2: Al equipo de Colo Colo, acá está Joaquín Sosa, el pase que viene para Maxi Romero, aplica golpe de cabeza, tocaba para Álvaro Madrid, arriba Luis Pavés, tocó para Leiva, el pase que viene sobre la izquierda, otra para Bastián, acá está Yáñez, se junta con él, se recoge Arnaldo Castillo, tocando para Brian Ravelo, juega para Chor, la pelota la dominó, se viene el argentino, acá está Chor, la metió al área, Arnaldo Castillo de nuevo de cabeza, y estuvo notable Maureira sobre un costado, señoras y señores. Estaba todo invalidado,
5: sí,
2: estaba adelantado de nuevo.
5: Había banderón arriba de Carlos Venegas, el segundo juez de línea. Nuevamente un cabezazo a corta distancia en contra de Maureira, que terminaba conteniendo, salvando a Colo Colo, pero ha estado poco concentrado en eso Arnaldo Castillo, lo han pillado ya en 2 ocasiones claras fuera de posición.
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1: A esta altura es mucho decir que juega mejor O'Higgins, Marcelo Bartichotto.
4: No, lo que pasa es que tiene más espacio. El ir para adelante de Colo Colo le deja espacios y por el momento lo está utilizando bien, sobre todo por izquierda con Yáñez, y por derecha también con Chor. Entonces tiene ventaja. Juegan a la espalda de Jason Rojas y de Ulloa y los centrales no llegan a cubrir. Entonces por ahí tienen espacio.
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2: Carga el equipo Rancagüino, acá está Pavés, tras descarga, toca para Bastián Yáñez, se la devuelve Yáñez para que aparezca Pavés, el pase que viene otra vez, acá está, tocó Tomás Avilés, el pase que viene para Ronaldo Castillo, el mano a mano con Arturo Vidal, van los dos fuerte al piso, la pelota flotando la tiene Pavés, Totián, otra para Luis Pavés, el centro, en el primer palo, aparece Gabriel Maureira, y es el propietario de la pelotita en 26 recorrido, Gomito.
5: Sí, un centro que terminamos anotando como remate directo a la portería, va buscando la línea de fondo a la carrera, termina impactando ese balón, se cerró y estuvo atento Maureira para embolsar la pelota que iba directo al arco.
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1: Sí, un gran saludo, vienen sintonizando, prendidos a Cooperativa, Manuel, Vicente y Julia, dicen, ¿y cómo está el partido? Lo sufre Colo Colo por ahora, juega mejor O'Higgins.
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2: Acá estamos, señores. Acá está Álvaro Madrid tocando la pelotita para que aparezca Maxi Romero, la marca de Luis Pavés. Pelota fuera del campo de juego. Hay lateral que favorece al cacique. Acá está para hacer el fútbol Jason Rojas. Ahí está quien se muestra. Acá está tocando Maxi Romero. El pase que viene para Jonathan Villagra, el ex Urián. Acá está Villagra. Se para, se frena. Juega por el eje central. Domina por dentro. Nadie lo pilla. Acá está Jonathan Villagra. Se quiere meter al área. Lo esperó y la ganó Avilés. Lucha por fin a Tomás Avilés. La pelota flotando y la gana Bastián Yáñez. Pau. Bajan a Yáñez, le cometen infracción. Ah, pero antes cobró la de Colo Colo, ¿no? La que le hicieron a Jason Rojas.
5: Sí, que quedó tendido en el pasto acusando bastante dolor. Después recibió algo también Bastián Yáñez en esa última maniobra, pero el árbitro ya había marcado la primera falta. Aprovecha el staff técnico de Colo Colo darle instrucciones a Tomás Alarcón, que pueda distribuir ahí las indicaciones a sus compañeros.
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2: El partido usted lo vive y lo siente por Cooperativa Deportes para todo el planeta. Fecha 19 por la Liga de Primera. Aforo total, se juega estadio lleno. Acá el estadio Monumental. Lo vivimos por Cooperativa y tiro de libre. La pelota la va a jugar Tomás Alarcón en el cacique.
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2: Acá está Tomás Alarcón, sube Arturo Vidal, el centro que viene arriba, Maxi Romero. ¡Se lo pierde Colo Colo! ¡Se lo pierde Álvaro Madrid! ¡Se lo pierde Álvaro Madrid debajo del arco, señores! Se le pega con derecha y la pelota por sobre el travesaño de la Lindy, era buena Gómez.
5: Sí, dentro del área chica, ahí se tuvo que dar una contorsión, tirarse un poquito hacia atrás, reclinar su cuerpo para impactar de primera el balón, y cuando termina conectando la pelota la envía por lo menos un metro por encima del travesaño. Se sonríe de manera nerviosa porque sabe que se lo perdió, estaba solo.
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3: ¿A tú? Seba. Aparecían fuera de juego en todo caso Álvaro Madrid, por lo menos medio cuerpo adelantado.
1: Ya. Oye, ¿cómo va Argentino Junior con River?
3: Termina el primer tiempo, están en el descanso. Sigue ganando River Plate 1-0 de local ante Argentino Junior.
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2: Y va Colo Colo, y va Colo Colo. Acá está Jason Rojas, quiere pasar en base, velocidad a la marca de Juan Leiva. Se para, se frena, toca para Chino Leandro Ronda, devuelve redondita para Jason Rojas. Pincha la pelotita Tomás Avilés, neutraliza Tomás Alarcón, la juega. Ahí está, pelota que viene sobre el sector izquierdo. Balón cruzado, acá está, juega lo ancho Colo Colo. Balón que viene sobre la izquierda para Diego Ochoa, hacia el arco sur, carga el cacique, se viene, desbordó por fuera, tocó, otra para Joaquín Sosa, sacó el centro, pelota al área, buscando a Álvaro Madrid, no llega Maxi Ramiro, la pelota la dominó, acá está Álvaro Madrid, un costado de la zona penal, la marca de Luis Pavés, hostigado por Pavés, balón al tiro de esquina, córner, tiro de rincón para el cacique, número 3.
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2: Hay tiro de Gines, el tercero, desde el sector sur poniente del Estadio Monumental. Lo vimos por Cooperativa Deportes. Ahí está, va el chino Leandro Hernández a pegarle. Siempre le pega al arcón. Bueno.
5: Exacto, viene algo más atrás al arcón. No sé si tienen alguna jugada preparada. Es el más cerca del córner, pero está el chino frente a la pelota.
2: Sí, señor, sur poniente, le va a pegar Leandro Hernández. Tocó para Alarcón. Acá está Tomás Alarcón, se la va a devolver el chino. Pero prefiere tocar otra para Víctor Felipe Méndez. El pase que viene otra vez para Alarcón. Le va a pegar con derecha el centro que viene, pelota al aire. Arriba conectaba, le quedó. Otra vez para Madrid. Otra vez para Álvaro Madrid. Rebote, un hombre arranca bueno. Pelota al tiro de esquina, corre, tiro de rincón, numerito.
5: 4.
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2: Desde el sector suroriente, aquí en el Estadio Monumental, tiro de esquina que favorece al equipo de Colo Colo, es el cuarto. Acá está, frente a la pelota, Tomás Alarcón. Sube Villagra, Sosa y Arturito Vidal. El centro que viene, pelota al aire. Jason Rojas está. Estaba para Colo Colo. Tiro de esquina, la mano del portero Carabalí. Pelota al tiro de esquina. Era gol de Colo Colo. Era Maxi Romero. Le pegaba con zurda. Pelota al tiro de esquina. Corner. Tiro de rincón número
5: 5.
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2: Sí, señores, hay tiro de esquina, corre el tiro de rincón, acá está, para hacer el fútbol de inmediato, Colo Colo, Tomás Alarcón desde el sector sur poniente del Estadio Monumental, le va a pegar con derecha, el centro que viene de Tomás, arriba saltan varios, la pelota quedaba para el chino Leandro Hernández, acá está muy lejos del área, aparece Maxi Romero, la pelota la dominó, acá está Romero que la mete al área, buscando a Jason Rojas, arriba Brizuela, la pelota queda flotando y la gana Yáñez, el pase que viene sobre la izquierda, buscando a Chor, la salida del argentino, quiere pasar en base a velocidad, tocó y descargó Yáñez, tocó para Chor, muy larga, gana Diego Ochoa, la juega atrás para el portero Maureira, y este se apresta a devolver.
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2: Gomito que hizo Maureira, la tiró afuera.
5: Inexplicable, lo venía persiguiendo Chor, que había dado un gran carrerón, y cuando tuvo que despejar, la envió al lateral.
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2: Acá está Bastián Yáñez. buscando siempre Arnaldo Castillo la marca de Arturo Vidal. Mete la pierna, pelota al tiro de esquina, corner, tiro de rincón número
0: 3. 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
5: Vistosa volea de Vidal en el aire para interceptar ese centro que iba peligroso al área chica.
2: Norponiente acomoda la pelota en el cuarto del círculo. Brian Ravelo y Bastián Yáñez. Con derecha Ravelo, con zurda Bastián Yáñez. Sube Robledo, sube Brizuela. El centro que viene de Bastián Yáñez. Arriba, aparecía Brizuela. Insiste Juan Leiva. Otra de Arnaldo Castillo. La pelota queda flotando. Insistía Robledo. Insistía Robledo. La salida de Colo Colo. Pilla mal parado. Fíjense de Rancagua. El pase que viene para que aparezca Maxi Romero. Se viene Romero. Se la toca. Se la toca Víctor Felipe Méndez y es gol. Acá está Víctor Felipe Méndez. Respala. Está. Lo tiene. Acá está el chino Leandro Hernández. Lo tiene Vidal. Cae Vidal. Lo baja. Baja Vidal, tiro libre en la entrada de la zona caliente y hay amarilla. En la media luna baja Arturo Vidal. Hay amarilla y tiro libre para el cacique. Estoy contigo, Gómez.
5: Aparece Arturo Vidal a toda velocidad a terminar esa maniobra que se iba diluyendo y cuando va a rematar es Juan Leiva, el hombre que lo termina tomando desde el hombro, lo gira, lo bota en la media luna del área grande. Amarilla para Leiva, peligroso el tiro libre a favor de Colo-Colo.
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1: Primera amarilla en el partido, la de Leiva.
2: Sí, señor, hay tiro libre, los actores están, la acción ya viene. Señoras y señores, frontal hacia la portería de Omar Carabalí. Arco sur, acá el Estadio Monumental. Señoras y señores, queda la espalda a la avenida departamental en la comuna de Macul. Hay tiro libre que favorece a Colo Colo. Hay tiro libre para el cacique.
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2: A ver, Gomito, juégatela, ¿qué le va a pegar? Madrid, Alarcón, está también Sosa.
5: Sí, está Arturo Vidal, está Sosa para la zurda.
2: ¿Leandro?
5: Y está Leandro también a un costado. Me parece a mí que le va a pegar Vidal.
2: Sí, claro.
1: Yo creo que hay que pegarle fuerte. ¿Por qué? Porque hay poco espacio después de la barrera para que caiga una pelota que busque efecto. Veamos.
2: Sí, ahí está, que no se adelante la barrera. El árbitro del partido, Fernando Béjar, dialoga con los protagonistas del equipo rancagüino. Sí. Ahora queda Vidal con derecha y Sosa con zurda.
5: Claro, se movió Leandro Hernández. Vidal para el cañonazo. Que
2: para el rebote, van varios.
5: Claro, van varios. ¿Sí? Veamos si es que la deja en la barra de O'Higgins o dentro del arco.
2: Acá está frontal, señoras y señores. Acá está frontal, está Sosa, está Vidal. Toma distancia Vidal, le va a pegar. Lo tiene Vidal. Tocó para Sosa, le pegó Sosa abajo. Rebote, va y viene, le queda para Víctor Felipe Méndez. La va a meter al área, el centro que viene. Se diluye todo. Sí, ahí está la contra de Ravelo. La pelota la dominó, se diluye todo. El pase que viene sobre la banda derecha para Bastián Yáñez. La marca pegajosa de el jugador Maxi Romero en el equipo de Colo-Colo contra Bastián Yáñez. La pelota larga buscando a Arnaldo Castillo. El mano a mano con el jugador Diego Ochoa. Acá está Arnaldo Castillo, un costado de la zona penal. Lo lleva tomado Ochoa. Que sí, que no. Pincha la pelotita. ¿Quién? Pincha la pelotita Ochoa. Tiro de esquina, córner, tiro de rincón. Tiro de esquina, córner, tiro de rincón, Gomito.
5: Sí, marca el tiro de esquina. Pide un poquito de pausa el árbitro. Los jugadores de Colo-Colo reclaman. Y ahora dice que no. Que no hay tiro de esquina, que hay saque de fondo.
1: Tiene un hada madrina el árbitro, ¿no? Que le ayudó.
5: Sí, Pepe Grillo que le está ayudando.
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3: Recordemos, muchachos, sí. Eso sí, que con la actualización de las reglas que se aplicaron en el Mundial, ahora el VAR puede interceder para corregir un tiro de esquina que esté mal cobrado. Se le comunica por
1: intervino.
2: Carga Colo-Colo, el centro que viene. Álvaro Madrid está, tocó, el chino está, el portero, el chino, señoras y señores. Miró el arco el chino, no miró el portero. Miró el arco el chino, le pegó Leandro Hernández y Carabalí estuvo rutilante, Gómez.
5: Sí, mejor ubicación imposible para ese remate de Leandro Hernández. Lo dejaron solo frente a la portería, un toque suave dentro del área grande. Hágalo, y cuando quiso definir abajo a la izquierda de Omar Carabalí, le contienen ese remate a quemarropa, se lo perdió Leandro. Esto sigue 0-0.
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2: Carga Colo-Colo, Álvaro Madrid toca atrás. El pase que viene para Jason Rojas, retrocede Colo-Colo. pelota en la mitad de la cancha, acá está en el círculo central, juega la luna llena Arturo Vidal, balón que viene para Joaquín Sosa, la tiene el uruguayo, abre sobre la izquierda para Diego Ulloa, acá está Ulloa, tiró la diagonal, la marca de Felipe Faúndez, prefiere tocar atrás, buscando para que aparezca el arcón, el pase que viene, ahí está tocando la pelotita Maureira, deja el arco y el área, Maureira tocando el balón, juega para Jason Rojas.
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2: Acá está tocando la pelota el equipo de Colo Colo. Balón que viene de Jason Rojas, tocó sobre la izquierda. El pase ras del suelo. La pelota al área para Leandro Hernández. Se quiere meter a la zona caliente, la marca de Ravelo. Un costado de la zona penal, que sí, que no. Se viene Leandro Hernández. Entonces la marca. Ahí está el pase que viene para que aparezca de inmediato sobre la izquierda. Joaquín Sosa. La tiene Sosa. Sosa tocó. El pase que viene para Jason Rojas. Otra para Alarcón. Alarcón jugó para Sosa. La metió al área. ¡Está! La pincha Pavés, la pincha con lo justo Pavés cuando remetía Maxi Romero, pelota al tiro de gira, córner, tiro de rico, número
0: 5. 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
1: Como diría Julieta Martínez, providencial el cruce de Pavés. No, atinadísimo, porque en la espalda había un jugador de Colo Colo listo para convertir.
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2: A ver la jugada, la táctica fija que va a hacer Colo Colo. Viene el chino Leandro Hernández en el tiro de esquina. Tocó para que aparezca Tomás Alarcón. Acá está Alarcón, juega para Víctor Felipe Méndez. El pase de Méndez devuelve para Alarcón, la va a meter al área. ¿Quién aparece? El portero. Sin problemas, Omar Carabalí se queda con la pelotita. El partido lo vimos por Cooperativo Deportes. Tenemos 38 minutos en el recorrido del etapa iniciando el cotejo. Y están 0-0.
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2: Cargaba el equipo Rancagüino o a mano de Chor, ¿no?
5: No, de Jason.
2: Ah, de Jason Rojas.
5: Y hay tiro libre para aquí.
2: Sí, señor, hay tiro libre para la escuadra de O'Higgins de Rancagua. Lo vimos por Cooperativo Deportes. No.
5: No, era para el otro lado, dijo el árbitro. Sí. Ahora le da la mano a Bastián Yáñez. Y cobra a favor de Colo Colo. Jason Rojas se va reclamando, le dice al cuarto árbitro, aletea.
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1: No es primera vez con Béjar, ¿eh? Le ha pasado en otros partidos que ve cosas y lo salvan mucho de arriba.
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2: Jugaba Jonathan Villagra, la marca era de el jugador Bastián Yáñez, rebote en el hombre de Colo Colo y lateral que favorece al equipo Rancagüino. Están 0-0, acá está Luis Pavés, tenemos 40 minutos recorrido del etapa inicial del cotejo. Se juega el Monumental, cancha David Arellano, lo vimos por Cooperativo Deporte. Acá está Juanito Leiva, tocó para Chor, aplica golpe de cabeza para Brian Ravelo, otra para Chor, se va a meter al argentino al área, 2 en la marca, aparece, ahí está Sosa, aparecía Sosa y Ulloa contra Chor, balón sobre la última línea, repone el fondo la escuadra de Colo Colo. Ahí está para hacer el fútbol Arturo Vidal.
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1: En 40 minutos, Marcelo Bartichotto, ¿sigue siendo parejo el primer tiempo?
4: Sí, es parejo. Ahora Colo Colo quizás llegó con mayor frecuencia al arco de O'Higgins. Tuvo alguna situación, en la de Hernández fue clarísima. Esa que termina definiendo y atrapa a Carabalí. Quizás el técnico esté pensando en algún cambio, como le pasó el otro día frente a el partido que jugó pasado Calera. Frente a la Calera, que termina sacando un volante de los tres que están jugando, lo termina sacando Alarcón en lugar de sacar un central y al final le salió bien. Vamos a ver qué es lo que intenta, quizás Pastrán le puede solucionar algo, ¿no?
1: Ese fue el elegido en aquella ocasión. Tiro de esquina para Colo-Colo.
2: Sí, tiro de esquina para Colo-Colo. Está Tomás Alarcón desde el sector sur poniente, el centro que viene, pelota al aire arriba. Pelota está. ¡Gol! ¡Gol! Anulado de Colo-Colo. aparecía Maxi Romero, reventaba el arco, arranca Bueno con derecha, señores, pero está todo invalidado, está todo invalidado en 41 minutos recorrido, señoras y señores, adelantado. ¿Qué pasó? Estoy contigo, Gómez.
5: Sí, definición adentro del área chica, fuera de posición Fernando Béjar, lo marcó de inmediato también el asistente Carlos Poblete, un remate a corta distancia, se giró de hecho el portero Carabalí porque era un misilazo, terminaba en gol, pero había quedado enganchado.
1: El primer gesto de Béjar es dar el gol, y está bien, claro, de ahí se gira, ve a su asistente, bandera arriba, y claro, lo sigue, y lo sigue bien Flaco Aguilar, porque el monitor dice offside, ¿no?
3: Sí, totalmente fuera de juego Maxi Romero, por lo menos un metro adelante.
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2: Diego Ulloa la mete al área, gana en medio terreno. Tomás Áviles, acá está Áviles, lee, sí, quita Arturo Vidal. Acá está el mano a mano con Brian Ravelo. Ahí está, lo hace patinar. La pelota la dominó para que aparezca de inmediato. Acá está Leandro Hernández, la tiene el chino tocó. Balón que viene para que aparezca Sosa. La metida al área, en el área chica. Aparece Robledo, la manda sobre el costado. Pelota fuera del campo de juego, el lateral ofensivo para el Cacique.
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2: Sosa toca para Ulloa, exigido contra la raya lateral, lado de las populares, ahí tiró, ahí saque de costado que favorece a la escuadra del Cacique. Tenemos 43, recorrido de la etapa inicial del cotejo, y están 0-0, hay aliento para Colo Colo acá en el Monumental.
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2: sacaba el centro, no puede Maxi Romero, el mano a mano con Miguel Brizuela, la pelota queda flotando y la gana Víctor Felipe. Acá está Méndez, Méndez toca atrás, el todo de nuevo, reinicia Colo Colo, acá está tocando la pelotita Jonathan Villagra, el pase que viene sobre la izquierda para Joaquín Sosa, Sosa tocó, balón que viene para Diego Ulloa, quiere pasar en base a velocidad a la marca de Felipe Faúndez, se junta otra vez con Álvaro Madrid, lucha por Fía, gana Alan Robledo, la salida del equipo Rancagüino, espera en la mitad de la cancha Arturo Vidal, acá está Vidal, juega atrás, no se presta para complicaciones, toca para Maureira, el portero de el arco y el área, toca la pelotita en medio terreno para Tomás al arco.
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2: Y va Colo Colo, y va, acá está Maxi Romero, se recoge Romero, la amortigua con el pecho, la pone para que aparezca Leandro Hernández, no puede Leandro Hernández, su infracción del chino, la pelota la va a jugar la escuadra de O'Higgins de Rancagua, aparecía en el suelo Bastián Yáñez, hay tiro libre para el equipo Rancagüino.
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2: Uy, Luis Pavel la jugó a lo ancho, pero antes llega Alan Robledo, casi la conecta Maxi Romero, balón sobre el costado, se pierde fuera del campo de juego, ahí lateral, sirven de inmediato, carga Colo Colo, la pelota la tiene Víctor Felipe Méndez, la marca de Brian Ravelo, no lo deja accionar, juega a lo ancho, balón que viene para que aparezca de inmediato Jonathan Villagra, va a jugar campo antagónico, acá está Villagra, se para, se frena, tocó para Víctor Felipe Méndez, se la devuelve de nuevo, pelota atrás, ahí está, reinicia Colo Colo, todo de nuevo, gana Maureira, le pega con derecha, el pase largo, balón que viene para Álvaro Madrid, y amortigua con el pecho Madrid, pelota flotando y la gana Pavés. Pavés tocó sobre la izquierda para Miguel Brizuela, acá está Brizuela, toca para Pavés, insiste otra vez Colo Colo, foul contra Madrid, foul, oh, siga, juegue, la tiene Bastián Yáñez, quiere pasar en base a velocidad, se viene con todo, carga el equipo Rancagüino, cargaba el equipo Rancagüino, piden foul contra Madrid, Gomito.
5: Sí, y termina marcando la infracción en contra de Bastián Yáñez, la infracción es de Alarcón, había caído Madrid en la otra zona, pero el árbitro de inmediato dice juegue, sigue la gente de Colo Colo esa maniobra y terminan cometiendo la infracción. El tiro libre es para el equipo de Rancagua y se adicionaron 3 minutos más.
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2: Hay tiro libre que favorece a la escuadra Rancagüina, lo oí, está Brian Ravelo, los actores están en la acción de bien, el diálogo de Ravelo con Bastián Yáñez, sube Robledo, sube Brizuela, la pide arriba Arnaldo Castillo, la pelota la va a jugar Brian Ravelo en 46 minutos, el arco norte, carga el equipo Rancagüina y están 0-0, se juega foro total, estadio lleno, ahí está, tocó Radesuelo, balón que viene para Bastián Yáñez, juega a lo ancho, otra para Chor, la va a meter al área, el centro que viene arriba, buscaban a Alan Robledo, el portero Maureira, sin problemas, Gabriel, se queda con la pelotita.
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2: Carga Colo Colo, Joaquín Sosa tocó, el pase infiltrado, Madrid está, ganó, lo tiene. conectar, quería pegarle con derecha y se la robaron nomás, Gomito, ¿no?
5: Sí, fue una gran jugada de Joaquín Sosa por la izquierda, avanzó 40, 50 metros con el balón dominado, centro cruzado y ahí aparece Madrid. Cuando va a definir, se la sacó con lo justo Bastián Yáñez.
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1: Ahora Bastián Yáñez hay que levantarle un monumento, digamos, por hacer esa carrera, por hacer la banda frecuentemente y por llegar ahí con mucho compromiso a salvar a O'Higgins de un gol que era cantado.
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2: Sí, señor, estamos todos. La pelota la dominó. Acá está Diego Uchoa en terreno antagónico. Tocó para Arturo Vidal en la mitad de la cancha. Ojo bien abierto. Levanta la vista. Tocó. Cae Jason Rojas. Era buena la intentona de Vidal. Ya había pasado Jason Rojas. Se da cuenta que no puede ir a la pelota, frena y se cae. Hay lateral que favorece al equipo Rancagua en terreno propio.
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2: Acá está Arnaldo Castillo, se recoge. Final del primer tiempo, señores. Final de la primera etapa, están 0-0. Están 0-0, fecha 19 por la Liga de Primera. Lo vivimos por Cooperativa Deportes, se juega estadio lleno. Acá el estadio Monumental, final de la primera etapa. Se le baja el telón. El primer éxito para Pato Muñoz. Colo-Colo 0, O'Higgins de Rancagua 0 en el Monumental.
1: Narración de Ernesto Díaz Correa aquí en un Monumental repleto para el primer tiempo del Colo-Colo 0, O'Higgins 0. ¿Qué hacen los jugadores del cacique Rodrigo Gómez?
5: Se reúnen en la mitad de la cancha en torno a Arturo Vidal. Algún diálogo ahí, por ejemplo, entre Álvaro Madrid y Leandro Hernández. Se va encabezando ese grupo Maureira y ahora llega también uno de los jóvenes de Colo-Colo para dar esa pequeña.

0: Gracias, ahí está, Lucas.
1: Bueno, ahí está Bobaglio, entregando ahí una reflexión al paso a la gente de TNT. También se marcha O'Higgins de Rancagua, Marcelo Bartichotto. El partido fue parejo y aunque Colo Colo haya llegado más y tal vez con más gente, O'Higgins tuvo sus momentos en este primer tiempo.
2: Sí, fue parejo hasta los 30, 35 minutos, más o menos, donde O'Higgins dentro de todo se defendía bien y cuando recuperaba trataba de ir contra el arco de Moreira. Después, preocupante lo de O'Higgins, yo no sé si va a aguantar el partido así, porque después de los 30, de los 35 más o menos, los últimos 10, 15 minutos, se defendió nada más. Después no tenía ni argumentos como para salir de contra. Entonces, le está dando todo el protagonismo a Colo Colo, le está dando todo el terreno, y eso puede llegar a ser peligroso, porque una cosa es defenderse, pero dejar la posibilidad de cuando uno recupera la pelota poder atacar, y otra cosa es defenderse y no tener argumentos para llegar al arco rival. Lo que pasa que, bueno, yo lo que decía, quizás le falta un poco más de... Le falta un volante más, lo decíamos con la Calera, ¿no? Le falta un volante más o un delantero más a Colo Colo para ser un poquito más profundo. Está teniendo la pelota, solamente lo tiene a Castillo arriba, más allá de que Chort y Gianni son buenos jugadores y rápidos y lo pueden complicar. Pero en ese sentido están más preocupados en la marca que en poder atacar el arco de Moreira. Entonces, quizás un volante más por un volante defensivo o un delantero más por algún central. Yo no creo que haga cambio de centrales porque en Calera no lo hizo y iba perdiendo. Acá está empatando. Acá quizás Colo Colo tiene la obligación de ganar, pero no está perdiendo el partido. O'Higgins está muy retrasado. Es preocupante, sobre todo después de los 35, lo decía. Está con casi sin argumento de poder atacar, colocó lo que se le va encima y vamos a ver si tiene la claridad como para poder definir alguna jugada. Ha llegado en varias oportunidades, no ha podido tener la claridad como para definirla. Vamos a ver si en este segundo tiempo cambia algo o trata de tener un poquito más de claridad.
1: Sí, tiene un mérito Colo Colo porque al margen de que esté más claro o menos claro, creo que no tan nítido hoy en su último pase, involucra tanta gente que obliga al rival a ir. Entonces los buenos jugadores que nombraba Barty, Chort, Yáñez a este otro lado, están obligados a regresar. Y regresan permanentemente, y claro, van perdiendo piernas, van perdiendo fuerza, van perdiendo ganas de ir. Y probablemente eso sea lo que hace que, como decía Barty, los últimos 15, 12 minutos ya no haya ido por más. Se quedó náufrago Castillo arriba, y bueno, Colo Colo tiene esa facilidad de progresar en la cancha, pero sin esa claridad en la última puntada, y es seguramente la tarea que intentará despejar su técnico. Se han ido los suplentes de O'Higgins y de Colo Colo también a los vestuarios. Somos Cooperativa de Deportes, están 0-0 al cabo del primer tiempo. Seba Aguilar, antes del corte hubo fútbol en primera vez.
3: Así es, la Liga de Ascenso que tuvo al líder dentro de la cancha. Hablamos de Cobreloa, que venció por la mínima 1-0 a Unión San Felipe y sigue en lo más alto de la División de Plata del fútbol chileno. Más temprano jugó el sublíder Santiago Wanderers, que igualó de local 1-1 ante Puerto Montt. En un ratito más, a las 20 horas, estará jugando en el norte Deportes Iquique ante Antofagasta, y mañana se cierra la fecha con Santa Cruz y San Luis a las 6 de la tarde.
1: Bien, esos son resultados del fútbol chileno, incluyendo la primera B. Cuéntame, Sebastián Aguilar, estaba jugando un chileno, de hecho un ex Colo Colo, Brian Cortés, por Argentinos ante River Plate.
3: Y se juegan los 18 minutos del segundo tiempo, está ganando River Plate por 1-0 con gol de Gonzalo Montiel. Brian Cortés en el arco de Argentinos Juniors, que está cayendo en su visita al Monumental de River. En Brasil también hay fútbol, Pato Muñoz, están en el descanso, Mirasol frente a Flamengo, está ganando el equipo de Río de Janeiro por 1-0 con Eric Pulgar de titular en el medio campo del Mengao.
1: Muy bien, ahí están novedades de chilenos que juegan aquí en Sudamérica. Y en el Monumental, ante 42.000 personas, señor Solar, los equipos en el descanso.
4: Usted lo ha dicho, Pato Muñoz, fueron los primeros 45 minutos. Pero usted, sí usted, no se mueva de la sintonía, porque ya volvemos con el segundo tiempo y el vibrante relato de el crack, el gran Ernesto Díaz Correa.

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2: 11 grados. 11 grados en Santiago. 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
3: Somos Cooperativa Deportes en directo desde el Estadio Monumental. Aún no regresan los equipos. Tiempo, Seba Aguilar, para repasar rápidamente la tabla de posiciones en la parte alta, particularmente por el morbo que tenía este partido. Ganó la U ayer. Alimache había reducido a 9 puntos su ventaja o su distancia con Colo-Colo, ¿no?
4: Tal cual. Y ahora, con este empate parcial, Colo-Colo tiene 46 puntos en lo más alto de la tabla de la Liga de Primera. La U lo sigue con 36, es decir, que con el empate parcial hay 10 puntos de diferencia entre el líder y el sublíder que se enfrentan en el Superclásico la próxima semana. Mientras tanto, O'Higgins está en la 11ª posición de la tabla, 24 puntos está haciendo el conjunto de Rancagua con este empate ante Colo-Colo, donde, claro, está en ese grupo bien compacto de equipos que están luchando por entremeterse a la Copa Sudamericana y alejarse del descenso.
3: ¿Te parece que miremos arriba, sobre todo esos 7 primeros lugares que tienen clasificación a torneos internacionales?
4: Vamos entonces, Colo-Colo con 46, lo decíamos, es el líder, lo sigue la U con 36. Tercer lugar para la Universidad Católica, que tiene 30 puntos y no jugó en esta fecha, recordemos que aplazó su partido ante Coquimbo Unido. Cuarto lugar para Ñublense, 29 puntos para los de Chillán. Quinto lugar para Everton con 27, sexto Palestino con 27 también. Hasta ahí los clasificados a torneos internacionales de la próxima temporada. Cerquita lo sigue Deportes Concepción con 26 en la séptima ubicación y Coquimbo Unido en el octavo con 25.
3: Bien, eso con los primeros lugares de nuestro torneo, el torneo nacional. Estamos volviendo los suplentes de Colo Colo, rapidito, hacer algún movimiento, se ponen un peto, ahí lo ve Rodrigo Román. Gómez.
5: Está Iván Román, apareció ahí con su tradicional vendaje en la mano derecha, está de uso y con muchas ganas. Se le ha visto con esa intención, de o con la actitud que tiene Iván Román, que es como llevarse todo por delante. Acá vengo yo, me tengo mucha confianza, voy a ser uno de los buenos, y ahí está en el terreno de juego esperando a ver si es que ingresa en el segundo tiempo. Apareció también de short, ya se sacó el buzo, Javier Correa, también viene a hacer el trabajo precompetitivo.
3: Bueno, en una de esas Marcelo Bartichotto, el técnico, cree que el partido le demanda un doble nueve. Digo, teniendo un jugador de la calidad de Correa a disposición, a lo mejor se tienta, ¿no?
6: Sí, sin duda. No han sido muchas las veces que ha jugado con un doble nueve, y las veces que han jugado me parece que en definitiva se dio cuenta que no son espacios muy cómodos de los dos, ¿no? Que los dos se sienten más cómodos cuando tienen todo el espacio arriba como para poder moverse de buena forma. Pero bueno, si el partido Colo-Colo no lo puede abrir, quizás tener dos nueve de área en ese espacio me parece que puede ser una buena alternativa. Sin sacar a Hernández, me imagino, ¿no?
3: Claro, porque lo que necesita en este minuto es jugadores de esa cuerda.
5: En la semana probó un cambio y era la salida de Hernández, el ingreso de Javier Correa. Pero quizás con otro resultado, imaginaba él.
3: Claro. Él tiene que tener una lectura para lo que O'Higgins le está planteando como problema. Tantas llegadas netas de gol no tiene. Tiene la de Hernández, que es la que ataja abajo Carabalí. Y recuérdenme si tiene otra válida, digamos, porque offside está el gol anulado a Romero. ¿Tiene alguna otra así nítida?
5: Hay un cabezazo de Romero iniciando el partido.
3: Al principio, ¿sí? Que pica y se va fuera, se va ancho. Y no le ha generado mucho más en tema de profundidad. Digo, el partido está bravo, ¿eh? El partido no es ante un equipo entregado y sin argumentos. Este es un equipo que podría eventualmente complicarle la existencia a Colo Colo en el segundo tiempo, y tal vez eso haga que el entrenador no salga con cambios muy radicales. Veremos. Tenemos a los suplentes de Colo Colo aquí. O'Higgins no vuelve, ni sus titulares ni sus suplentes, y están haciendo un trabajo ahí de reducido para activarse esos suplentes del cacique. Seba Aguilar, ¿me cuentas cómo sigue River con Argentinos?
4: Siguen 1-0 en 27 minutos del segundo tiempo. River Plate, que está consiguiendo sus primeros puntos en el Clausura argentino, es colista de el grupo A y está recién obteniendo sus primeros puntos después de haber perdido todos los partidos que se han jugado hasta el momento en la segunda parte del torneo argentino. E ingresó Iván Morales en Argentinos Juniors también, otro ex Colo Colo que está en cancha del Monumental tratando de ayudar a su equipo a dar vuelta al resultado.
3: Bien, eso con lo que sucede en Argentina. Seba, hace un rato dijimos, tienen Copa Libertadores los dos chilenos esta semana, juega Católica y luego Coquimbo.
4: Tal cual, primero será el turno de la Universidad Católica, que va a recibir a Estudiantes de La Plata el martes en el Claro Arena a las 20:30 horas. Recordemos, la ida fue 1-1 en Argentina. La Católica, que dicho sea de paso, aprovechamos de dar la información, esperada por Clemente Montes. Se hablaba de alguna posibilidad de que el delantero que estuvo lesionado apareciera para el duelo ante los Pincharratas. Bueno, durante este fin de semana volvió a sentir molestias en la misma zona donde se había operado, por lo que sus chances se disminuyen bastante de estar presente en el duelo ante los Pincharratas. El martes, 20:30 en el Claro Arena. Y el miércoles, Coquimbo Unido, en el Francisco Sánchez Rumoroso, va a recibir a Platense de Argentina a las 6:00 p.m. la ida, también 1-1.
3: Che, todo un tema interno para la Católica, esa pobreza con la que, entre las lesiones, las suspensiones, tiene que encarar una fase de Copa Libertadores, que además lo que a muchos les duele, a mucha gente de la Católica, entre directivos, hinchas, gente del mundo cruzado en general, es que la llave parece estar a la mano. No es una llave imposible, no te tocó Palmeiras, digamos, en esta ronda. Te tocó una llave, Marcelo Bartichotto, abordable, y la juegas con una carencia de plantel que es evidente, insisto. entre por circunstancias, y que cuando tuviste la opción de reforzar, por ABC motivo, no pudiste reforzar.
6: Sí, sí, yo no sé si una llave abordable, pero sí que una llave abierta, que cualquier cosa podía pasar. Son dos rivales parejos, donde tenía muchas chances Católica, o tiene muchas chances Católica de pasar de ronda. Pero bueno, se habló del presupuesto, se habló de oportunidades de mercado, se hablaron de un montón de cosas, menos de inversión. Y bueno, eso es. Ahora están pagando las consecuencias. Lo suspendieron a San Pedro, a Cuevas, y sobre todo arriba no tiene mucho como para reemplazarlo, ¿no?
3: Definitivamente. Volvió Colo Colo a hacer su clásica activación de medio tiempo, Rodrigo Gómez.
5: Sí, volvió Colo Colo, ha terminado ya esa activación. Vemos a Sosa, está también, porque estaba calentando Javier Correa, pero se fue derechito a la banca. Así que parece que le va a tocar esperar, y Colo Colo va a continuar con los mismos 11 para esta segunda parte del partido. Claro, se acerca acá a la banca Maxi Romero, pero está ajustando algo, así que no va a tener modificaciones. Del lado de O'Higgins sí viene un cambio. Ahí sí vamos a tener modificaciones, las indicamos de inmediato.
3: Muy bien, somos Cooperativo de Deportes, tenemos a los protagonistas regresando, tomando posición lentamente, ubicándose en el paño sur. Colo Colo va a cargar hacia la garra blanca, hacia el norte. Va a ir Colo Colo en la segunda parte. O'Higgins me parece que mete mano con dos cambios.
5: Sí, Nico Garrido va con la camiseta número 21 y con la número 26 Rodrigo Godoy. Dos nombres que ya están, Garrido de inmediato ya metiéndose en la saga para reemplazar al 22, a Alan Robledo, el argentino. La primera modificación ya marcada por el cuarto árbitro de este partido, y el otro que abandonó la cancha para este segundo tiempo en el conjunto de O'Higgins, lo va a indicar el árbitro, y es el número 25, Ignacio Chor.
3: Claro, Godoy es el win izquierdo que jugó en la sub-20, ¿no? Me parece que es él, el Rodrigo Godoy, que con la 11 va a la cancha solar. El segundo tiempo arranca en el Monumental.
7: Así es, Pato Muñoz, son los segundos 45 minutos. Aquí está el gran Ernesto Díaz Correa.
8: Perfecto, Andrés Solar, se reanuda el partido. Nos vamos por el segundo tiempo. Hacia el arco norte, carga la escuadra de Colo Colo. El partido está 0-0 con estadio lleno acá en el Monumental. La pelota la domina Joaquín Sosa. El pase que viene sobre la banda derecha, buscando para que aparezca de inmediato Jonathan Villagra. Otra para Tomás Alarcón, la pelota la viene el cacique en terreno antagónico.
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8: Quita Tomás Avilés, la pelota que viene sobre el sector izquierdo. Acá está Bastián Yáñez. El pase que viene para Brian Ravelo, jugó sobre la banda derecha para Felipe Faúndez. La marca, ahí aparece Joaquín Sosa sobre un costado, pero se le entrega Brian Ravelo. Ravelo tocó, otra para Bastián Yáñez. Tiró la diagonal, le pegó con zurda Yáñez. ¡Gol! Rancagüino. ¡Gol! De O'Higgins de Rancagua. ¡Gol! De Bastián Yáñez. ¡Gol! De Oí. Pelota en la red. Mató. Tiró la diagonal, soltó a la izquierda un misil pegado al palo izquierdo del portero Maureira. La pelota dentro del arco y a cobrar. Y es el primero acá en el Estadio Monumental. Y es para O'Higgins de Rancagua. Minuto 20 segundos de la etapa final del partido. La diagonal de Bastián Yáñez, soltó la de zurda. Pelota dentro y a cobrar. Nada que hacer Maureira, señoras y señores. Pegado al palo izquierdo. Pelota dentro. 1 para O'Higgins de Rancagua. 0 para la escuadra de Colo Colo. Lo gritan los rancagüeños, lo gritan con el alma, lo celebran con todos. Pelota y la remató, mató. 1 para O'Higgins, 0 para el cacique, que es el Monumental.
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5: Y es un buen zurdazo de Bastián Yáñez, ratificando este buen partido. Aparece desde la derecha, le ceden el balón, avanza con total comodidad. No llega al arcón, no salen los centrales. Prueba el arco, abajo, a la izquierda de Moreira, la pelota que se clava pegada al poste. El enojo del Tano Ortiz porque la perdió Colo Colo, y la celebración a lo topollillo de sí. Bastián Yáñez.
3: pasivo el sector defensivo de Colo-Colo, Marcelo, no le salió nadie a Yáñez.
6: No, no, lo dejaron patear y pateó bastante lejos. Quizás Maureira pudo haber hecho algo más también, porque la pelota tampoco fue tan fuerte.
8: ¡Carga Colo-Colo! Aparecía Maxi Romero arriba, la marca pegajosa de Brizuela, mete el balón sobre la última línea, tiro de esquina, corre el tiro del rincón para el cacique número 8.
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8: Hacia el arco norte, carga Colo-Colo, acá está Tomás Alarcón del sector norponiente, le va a pegar con derecha, sube Vidal, sube Villagra, sube Sosa, el centro que viene, pelota en el aire, pelota en el aire, el portera, Carabalí, Carabalí, Carabalí, se queda con la pelotita.
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3: Sí, solo para terminar la idea, Marcelo, el pique podría exculpar un poquito a Maureira, ¿no? Porque le pica y vuela la pelota.
6: Sí, sí, no digo que haya sido un tiro fácil tampoco, pero quizá podía haber hecho algo más. No se lo come entero el gol, porque en definitiva tampoco vamos a responsabilizarlo a él. Ahí hay mucha responsabilidad de los defensas que retroceden en lugar de salir a apretar, a tratar de incomodar para que dispare. Sobre todo que Bastián Gianni le pega bastante bien a la pelota.
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8: Sí, señor, lo gana O'Higgins de Rancagua por 1-0. Carga Colo-Colo hacia el arco norte, carga el cacique. La pelota la tiene Joaquín Sosa. Hay aliento, se recoge. Maxi Romero de pecho. Tocó para Víctor Felipe Méndez. La tiene Méndez, toca sobre la banda derecha para Jason Rojas. Acá está Rojas, va a tirar la diagonal, va a tirar la diagonal. Tocó y descargó. Otra para Méndez. Méndez jugó. El pase que viene para que aparezca de inmediato. Carga el equipo Rancagua, le carga el equipo de Colo-Colo. Balón sobre la banda derecha. Ahí está Jonathan Villagra. Se juntó con Víctor Felipe Méndez. De Villagra en el área, está el centro. ¡Gol! ¡Leandro! ¡Gol! ¡Hernández! ¡Gol! De Colo-Colo, el chino que no falla. El chino. ¡Gol! De Colo-Colo. ¡Gol! Del cacique Leandro Hernández. De Niñez, el pichanga de barrio, apareció el chino Leandro Hernández de cabeza. Que centro le mete Jonathan Villagra, ganó la última línea, el centro atrás hizo la lógica, mete el cabezazo el chino Leandro Hernández, pelota dentro del arco y desata el delirio y la euforia que el estadio Monumental. 5 minutos recorrido de la etapa final del cotejo y está 1-1. Desata el delirio, la euforia nomás, lo grita con el alma, lo celebra con todo el chino Hernández. Lo está empatando el cacique, colocó la 1, O'Higgins de Rancagua 1, lo hizo el chino, Leandro Hernández.
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5: Es una buena asociación de Colo-Colo por el sector derecho, un pase en profundidad de Méndez para la velocidad de Villagra, que como en el partido pasado, llega hasta la línea de fondo, saca un centro atrás y ahí aparece Hernández para desviar ese balón de cabeza, cambiarle el poste a Carabalí y decretar el empate de Colo-Colo, que ahí va y va por más.
8: Y va Colo-Colo. Acá está Víctor Felipe Méndez, tocando para el chino Leandro Hernández. Acá está, la jugó para que apareciera Víctor Felipe Méndez. Responde en el fondo un hombre que era Brizuela, tocó para que apareciera Nicolás Garrido, insiste otra vez, mete presión, empuja Colo-Colo, balón que venía de Jonathan Villagra, neutraliza Juan Leiva, el pase que viene sobre el sector izquierdo, la salida es de y se recoge Arnaldo Castillo, comienza a construir en terreno propio el equipo Rancagüira.
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8: Lo empató el cacique Marce.
6: Sí, lo empató en una muy buena jugada. La verdad que él se desprende de Villagra de muy buena forma, la pared ahí con Méndez y el centro muy bueno también. La aparición de Hernández sorpresivamente para meter el cabezazo, que no le pegó de lleno a la pelota, pero eso no le impide que se haya metido al arco de Carabalí. 1-1 y Colo-Colo sigue yendo.
8: Carga Colo-Colo. Para Joaquín Sosa, hacia el arco norte, carga Colo Colo, exigido contra la raya, toca para Diego Ulloa. Sí, pide falta Ulloa, la marca de Felipe Faúndez, la pelotita la va a jugar la escuadra de O'Higgins del Rancagua. El partido usted lo vive y lo siente por Cooperativo Deportes, para todo el planeta, y está 1-1, Pato Muñoz.
3: Sí, hay un detallito con estas apariciones de Villagra como lateral, porque da la sensación que en la zancada y en la calidad del centro está mostrando una calidad para terminar esa jugada por ahí. Está bien, alguien dirá, te quedaron los dos goles en la retina, el de Calera y el de hoy. Bueno, pero es que cuando hace una jugada de gol, queda en la retina del entrenador también. Ojo, llegó Román, va a pedir camiseta en algún momento. ¿No será que Villagra puede jugar de lateral derecho en Colo-Colo? Porque si sigue con esa precisión cuando enrocan, creo que le puede meter la duda al entrenador.
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8: Carga Colo Colo, acá está el chino Leandro Hernández. Salió de ahí. ¿Cómo salió? El pase que viene al ras del suelo, pelota que venía para Tomás Alarcón. Gana Ravelo. La mandan sobre el costado. Rebota en el hombre de Colo Colo y lateral que favorece a la escuadra de O'Higgins de Rancagua. Están 1-1. 8:30 recorrido del segundo tiempo.
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8: Está para hacer el fútbol Tomás Áviles. Acá está Áviles. Acá está para hacer el fútbol el chileno argentino. La pelota dominó. Balón que viene sobre izquierda para Miguel Brizuela. Acá está Brizuela. Gana metros. Aún no cruza campo antagónico. Hacia el arco sur. Carga el equipo de O'Higgins de Rancagua. Ahí está Pavés. Todo de nuevo. Reinicia Brizuela en terreno propio.
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8: Va Tubo Boyó. Le dice a Carabalí. Va Carabalí. Soltó a la izquierda. Pelota afuera y lateral ofensivo que favorece a la escuadra de Colo Colo. Acá está Jason Rojas tocando la pelotita para Jonathan Villagra. Ahí está, juega lo ancho, pelota cruzada para que aparezca de inmediato Joaquín Sosa. Tenemos 9:30 recorrido del segundo tiempo y está 1-1. Se viene Diego Ulloa, quiere pasar en base a velocidad. La marca de Faúndez que no sirve. Insiste Ulloa, la metió al área. Ahí está Maxi Romero dentro de la zona caliente. Gana Brizuela. La pelota queda flotando y la gana Brian Ravelo. La contra del equipo Rancagüino. A ver, ¿la armaron o no? Se viene Ravelo. Ravelo va a tocar para Ronaldo Castillo. Prefiere jugar para que aparezca de inmediato Yáñez. Acá está Bastián. Tocó otra para Leiva. Leiva juega sobre la izquierda. Balón que viene para que aparezca de inmediato. Otra vez Rodrigo Godoy. La tiene Leiva. Leiva la metió al área. Gana Jonathan Villagra de cabeza. Le queda Bastián Yáñez. Tiró la diagonal. Acá está Yáñez. Se quería meter a la zona caliente. Gana Jason Rojas para el cacique.
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8: Se viene Colo Colo. Acá está Sosa. Tocó sobre la izquierda para Leandro Hernández. La marca, ahí está para hacer el fútbol Nicolás Garrido. La pelota la domina Garrido. Garrido toca para Brian Ravelo. Están 1-1, lo vivimos por Cooperativa Deportes. Tenemos 10:30 recorrido del segundo tiempo.
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8: Está tocando Juan Leiva, la tira el 11. Pelota atrás, Pato Muñoz.
3: ¿Por qué hay humo en la cancha del Monumental, Rodrigo Gómez?
5: Porque se encendieron bengalas en el sector de la tribuna Caupolicán, donde está la barra disidente de Colo Colo. Ahí se encendieron en la parte alta dos bengalas que dejaron todo con humito en la cancha.
3: En todo caso, los que se dicen oficiales también tienen su bengala.
5: También prendieron una en la parte baja del sector Arica.
3: Había otra en Cordillera, pero esa ya se apagó. Cuatro bengalitas hubo en el Monumental.
7: 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Desde el Monumental es el gran Ernesto Díaz Correa.
8: Acá estamos, Andrés Solar. La perdió Castillo.
5: Sí, un mal control de Omar Carabalí dentro del área grande. Va a controlar ese balón y le queda larga la pelota. Es ahí donde aparece el hombre de Colo Colo, le arrebata el balón y ahí acusa de inmediato la zancadilla de Omar Carabalí, que le reclama al jugador de Colo Colo, acusa que no lo tocó. El árbitro estaba muy lejos porque la jugada fue a distancia, estaba en el círculo central, pero fue tan evidente que lo vio todo el estadio que Carabalí llegó tarde y se lleva cartulina amarilla. Chascarro del portero de Figueres.
3: Sí, en el vivo parece penalón, el horror es el control, que permite que Romero pueda ir sobre la pelota y después ir al pie adelante y funciona como zancadilla. Eso vemos acá, Sebastián Aguilar.
4: Sí, acá está la reiteración, es claro que toca el pie derecho de Maxi Romero, Omar Carabalí, después de haber controlado esa pelota que se le escapa. Yo creo que también influenciado por la cancha, le jugó una mala pasada a Carabalí. Cuando quiere recuperar, le hace una zancadilla a Maxi Romero, que también busca el contacto, pero existe. Así que me parece que hay poco para debatir en este caso sobre esta, este fallo de Fernando.
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3: ¿Quién tomó la pelota? Rodrigo Gómez.
5: Arturo Vidal, el capitán del equipo, está frente al balón y veremos si es que hay ritual de Carabalí, que acostumbra aquí a poner algunas caras, gritar.
3: Hace como un jaca, pero no, no un jaca.
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8: Sí, señor, acá está en el área chica, uno va a su posición. Omar Carabalí, entre los tres palos, arco norte del Estadio Monumental. Dos actores para una escena, 11 metros, 12 pasos. Está Arturo Vidal, está para Vidal, está para Vidal, lo tiene, no, lo tiene, no. Está para Vidal, está. ¡Palo! ¡Palo, palito, palo, palo, palo, palo, palo! ¡Palo, palo, palo! Ahí está, le pegó nomás, señoras y señores. Le pegó nomás, sacudió el arco, reventó el arco Arturo Vidal. Le pegó arriba donde se junta vertical y horizontal. Carga Colo Colo, el centro que viene, pelota al área. Está para Jason Rojas, balón que viene sobre la izquierda. Acá está Maxi Romero dentro del área. Está Romero, Romero, Romero, la metió para Arturo Vidal. Está en los 11 metros, se para, se frena, ahora cerca de la media luna. Insiste Arturo Vidal, carga, el equipo Rancagüino, Brian Ravelo. Perdió penal Vidal, perdió penal, penal Colo Colo. Se lo perdió nomás Arturo Vidal, señoras y señores, sacudió. Dio el arco Gomito, pero no entró.
5: Apostó por la potencia en ese remate, una carrera larga, le dio fuerte con el borde externo, la quiso ubicar en el ángulo superior izquierdo y dio de lleno en el poste. Se lamenta Vidal, se toma el moicano, cara larga para el Rey porque se perdió la ocasión del triunfo.
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3: Vamos para los 15 minutos del segundo tiempo, Marcelo Bartichotto.
6: Sí, sigue siendo protagonista Colo Colo, va a buscar el segundo. Vamos a ver si le afecta o no este hierro de Vidal, el errar el penal. Vamos a ver si esto quizás energiza un poco a O'Higgins, pero hasta el momento Colo Colo lo tiene arrinconado.
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8: Reventó el travesaño, sacudió el arco Vidal, pero no pudo, señores, perdió penal Colo Colo. Está en 1-1, está en 1-1. Carga Bastián Yáñez, acá está arco sur, palón que venía sobre la banda derecha para Felipe Paúndez, se pierde fuera del campo de juego. El partido lo vivimos con la alegría de siempre. Se juega en el Monumental, noche fría acá en la comuna de Macul. Hay lateral que va a ponerse al hoy.
4: Hay gol en Argentina.
7: Cool.
4: Aumenta la cuenta River Plate. Ángel Correa de penal pone su primer gol con la camiseta millonaria. 2-0 están venciendo Argentinos Juniors.
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8: Acá está tocando Maxi Romero, el pase que venía para el chino Leandro Hernández. Aparecía también Víctor Felipe Méndez. Todo de nuevo, reinicia la escuadra de Colo Colo. Balón sobre la última línea, la cuida un hombre que era Diego Ulloa. Va a jugar desde el fondo el portero Gabriel Maureira. Se juega con aforo total, 42.000 espectadores en el Estadio Monumental. Y está en 1-1. Tenemos 15 y medio recorrido del segundo tiempo.
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5: En esto te sabe que Bastián Yáñez, cuando hizo el gol, Bastián Yáñez hizo el topollillo hacia su barra, pero no cayó bien en los jugadores de Colo Colo. Cuando hizo el empate el cacique, varios le fueron a gritar el gol. De ahí quedó algo tensa la situación y vienen dos cambios en Colo Colo. Correa y Pastrán listos para entrar.
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8: Vuelve Correa del partido, ¿no?
5: Sí, después de los dichos contra Nicolás Gamboa, tres partidos de castigo que se van a terminar en este instante.
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8: Sí, vamos con los cambios, Gomito. ¿Quién se va, Maxi?
5: Sí, Maximiliano Romero, corriendo, deja la cancha el centro delantero argentino, que tiene 8 goles ya con Colo Colo. Ingresa con la número 9, Javier Correa. Y el otro que se va del terreno de juego es el número 8, Álvaro Madrid, para el reemplazo del 10, Lautaro Pastrán. Los cambios realizados por Fernando Ortiz.
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8: La pelotita se pierde fuera del campo de juego. Hay lateral ofensivo que favorece al escuadro de Colo-Colo. Si el arco norte carga Colo-Colo. Acá está Diego Ulloa tocando para Lautaro. La tiene Pastrán. Pastrán tocó. Quería pasar. No puede. Gana Felipe Fagundes. El pase que viene es para Víctor Felipe Méndez. Toca lo ancho para Arturo. Mira un arco. Mira un arco. Le pegó. Le metió al área. Buscaba a Javier Correa. Va a jugar desde el fondo el portero Omar Carabalí.
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8: A los 13 de este segundo tiempo perdió penal Arturo Vidal y está el 1-1, está el 1-1, está el 1-1. El pase que viene, acá está Arnaldo Castillo, toca sobre la izquierda, balón que viene para que aparezca Rodrigo Godoy, sacó el centro, pelota al área, arriba Diego Ulloa con golpe de cabeza, la pelota le queda para Víctor Felipe Méndez. Insiste o no, no puede Brian Ravelo, no puede tampoco Juan Leiva. La pelota queda flotando y la gana Lautaro Pastrán. Va firme en la marca Tomás Avilés, neutraliza otra vez, acá está Ravelo. Ravelo juega sobre la izquierda, balón que viene, se viene con todo, Higgins de Rancagua. La tiene Rodrigo Godoy, un costado de la zona penal, buscando arriba Arnaldo Castillo, muy pasado, muy larga. Insistía Bastián Yáñez, un costado, la marca Diego Ulloa, gana Ulloa, le pega el lateral volante por izquierda del equipo de Colo-Colo. La pelota queda flotando y la ganaba un hombre que era Nicolás Garrido. Insiste Garrido, toca para Bastián Yáñez, la pelota la lucha sobre la banda derecha. Insistía Felipe Fagundes, carga Colo-Colo, acá está Víctor Felipe Méndez, tocó el pase que viene para el chino Leandro Hernández, el mano a mano de Hernández, el mano a mano de Hernández con Miguel Brizuela. Ahí está, lo arrincona sobre el costado. Tocó para Arturo Vidal. La ha salido otra vez a mirar Arturo. Grande Colo-Colo. Ahí está para hacer el fútbol. Sacó el centro. Quedó nomás con la tijera hecha. Javier Correa, el cordobés. Insiste. Le va a pegar al arcón. Rebote, van y vienen. Otra para Pastrán. El pase para Víctor Felipe Méndez. Larga. Un costado de la zona penal. Carga Colo-Colo. Pelota atrás. Busca el segundo. El cacique gana. Gana Tomás Avilés. El pase sobre la banda derecha. Presiona y empuja el cacique.
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8: Está 1-1, está 1-1, está 1-1. Acá está Tomás Alarcón, tocó para el chino Leandro Hernández. Que sí que no, Leandro Hernández la gana. Tomás Avilés, el pase que viene para Juan Leiva. Ahí está Arnaldo Castillo, queda solo con el portero Maureira. Se viene Castillo, se va sobre un costado. La marca de Jonathan Villagra, se diluye o no, se diluye o no, se diluye todo. La pelota queda flotando, la tiene Ravelo. Acá está Brian, le va a pegar Brian Ravelo. La pelota por sobre el travesaño, era linda y era buena la contra del equipo de O'Higgins de Rancagua. Señoras y señores, jugaba un ataque Colo-Colo Gómez.
5: Sí, una jugada de contraataque para el conjunto de O'Higgins cuando ahora hay una roja hacia el banco con reclamos reiterados. Viene hasta acá Béjar, le marca varios reclamos ahí a un asistente de Bobaglio y lo termina expulsando del terreno de juego. Tuvieron una buena opción de contraataque, les costó esa puntada final y terminaron diluyendo esa buena maniobra. Ahí jugó Vidal, ahí jugó Colo-Colo.
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8: Tenemos 20 y medio recorrido de la etapa final del cotejo, señoras y señores. Lo empatan 1-1. Se juega el Monumental, lo vimos por Cooperativa Deportes. Escucha.
5: El expulsado es Bobaglio. Pasó por el lado mostrando esa cartulina amarilla. Por eso pensábamos que era un asistente, pero es Bobaglio a quien le están indicando que tiene que dejar la cancha.
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8: Se va Don Lucas Bobaglio, expulsado por Fernando Béjar. Balón que venía sobre el costado, Brian Ravelo no la pudo recepcionar, gana Vidal, la manda afuera. Pelota que no está en el rectángulo de Pasto. Lo vimos por Cooperativa Deportes, se juega estadio lleno. Tenemos 21 recorridos del segundo tiempo y está en 1-1.
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8: Acá está Bastián Yáñez. Quería hacer un lujito. Tiró un taco. Y el balón se le va sobre la última línea. ¿Te escucha?
4: Sí, porque terminó en Argentina. Ganó River Plate 2-0 sobre Argentinos Juniors de Brian Cortés e Iván Morales. Primeros puntos para el millonario en el torneo clausura argentino.
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8: 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Acá está Arturo Vidal, tocando para Lautaro, la tiene Pastrana, Pastrana larga para que aparezca de inmediato. Otra vez Joaquín Sosa, la tiene el uruguayo, tiró la diagonal, tiró la diagonal. Hacia el arco norte, carga Colo Colo. El pase que viene la miraba nomás Javier Correa, neutraliza sobre la izquierda. Ahí está Felipe Luis Pavés, el pase en profundidad, buscando arriba para que aparezca Rodrigo Godoy. Balón que no está en el rectángulo de pasto. Hay lateral que favorece al cacique. 22 del segundo tiempo.
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8: Acá está tocando la pelotita Víctor Felipe Méndez, juega para Ulloa, el pase que viene para Lautaro Pastrana, un costado de la zona penal. Acá está la marca, es de el jugador Tomás Avilés, insiste otra vez, se viene Lautaro, tiró la diagonal, acá está Lautaro, ahí está el centro que viene, gana sin problema de cabeza Juan Leiva. La pelota queda flotando y la recupera otra vez Sosa. Sosa tocó, pelota que viene para Ulloa, Ulloa para Pastrana, Pastrana para Ulloa, el toque recibe lo hace perfecto Ulloa, un costado de la zona penal, el centro de ras del suelo está, quien aparecía, el chino Leandro Hernández, neutraliza el medio terreno Brian Ravelo, foul, sí señor, le comete infracción Tomás Alarcón, lo tomó nomás, lo hace caer, tiro libre, foul, GTX.
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5: Se va Tomás Avilés en el conjunto visitante, abandona la cancha, camiseta número 17, está en el terreno de juego el 14, Martín Maturana, volante ofensivo, 22 años para él.
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8: Carga Rodrigo Godoy, el centro, le da mal a Arnaldo Castillo, le da mal Castillo, insistía Martínez Maturana, aparecía Maturana, gana en medio terreno Jason Rojas, la pelota la vio el equipo del cacique, balón que viene para el chino Leandro Hernández, acomoda la pelota, juega de cabeza, la marca pegajosa sobre la izquierda de Luis Pavés, lucha por Fía, gana Pavés, Pavés la juega para Leiva, la perdió, la gana Lautaro Pastrana, se viene con todo, carga Colo Colo, Pastrana en el área, gana Pavés, notable, sutilmente le quita la pelotita y se la juega sobre el sector izquierdo, la salida del equipo Rancagua.
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8: Picaba Rodrigo Godoy adelantado, señores. Va a jugar en medio terreno la escuadra del cacique Pato Muñoz.
3: Flaco, terminó el partido de River.
4: Terminó con triunfo para el millonario. 2-0 venció a Argentinos Juniors. Tuvo a Brian Cortés de titular y a Iván Morales en el segundo tiempo.
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8: Ahí está para hacer el fútbol. Desde el fondo, el número 33, Miguel Brizuela. La tiene el portero Gabriel Maurella. Y este se apresta a devolver. Toca para Arturo Vidal. La salida. Acá está Vidal tocando para Joaquín Sosa. Tenemos 24 minutos recorrido del segundo tiempo. Acá está Lautaro Pastrán. Quiere pasar en base a velocidad. Cruzó campo antagónico. Se viene Lautaro. La marca de Brian Ravelo. Le mira el número nomás. Acá está. Se viene Lautaro. Quería penetrar. Sigue, sigue. Juegue, juegue. Neutraliza Juanito Leiva. El pase de Leiva. Leiva tocó. Otra para Bastián Yáñez. Yáñez tocando en la mitad de la cancha para Maturana, abre sobre la izquierda, se viene Rodrigo Godoy, quiere pasar en base a velocidad, espera Castillo en el área, se la dice la marca Arnaldo Castillo, Godoy sacó el centro, oh, muy pasado, se pierde sobre un costado y lateral que favorece al equipo de Colo Colo, 25 minutos recorrido, el segundo tiempo.
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3: Entró bien Maturana, buen jugador el joven volante de O'Higgins, va Colo Colo.
8: Carga, va y va y va y va y va y va. Se viene Correa, acá está el cordobés, se viene Javier. Acá está Correa que vuelve, pelota al área. No llega Lautaro, no llega Lautaro, señoras y señores, se la ley, se la marca Lautaro. Sacó el centro para el cabezazo, palomita de Lautaro. Ancha, ancha, ancha, ancha, ancha, Gómez.
5: Sí, fue un centro bien extraño desde la derecha de Javier Correa. Algunos pensaban que podía sacar el remate al arco, sin embargo, el zapatazo de pierna derecha es para picar ese balón. Se desliza Pastrán, se zambulle más bien en una palomita, pero no alcanza a conectar la pelota. Avisó Colo Colo, pasó de largo ese balón.
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8: Carga Lautaro Pastrán. Miró el arco, le va a pegar. Miró el arco, le va a pegar. Gana. Gana en el fondo Brizuela. Sí, señores. la luchó y la porfió. Ahí está para hacer el fútbol Diego Ulloa. Toca para Arturo Vidal. Tenemos 26 minutos recorrido. Otra para que apareciera Jonathan Villagra. Lo hacen caer.
5: Lo atropelló.
8: No va nada, sí. Foul, sí. Hay foul, ¿no? Contra Villagra.
5: Arnaldo. Sí, se termina tirando con todo sobre el defensor de Colo-Colo, lo que sanciona Béjar.
3: Un camión, Arnaldo, en este caso sin frenos.
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8: Arnaldo con sus bototitos, la pelota la dominó, está para hacer el fútbol en medio.
5: El clásico,
8: sí, siempre.
5: Bototo negro.
8: Exactamente, balón que viene a ras de suelo, está Víctor Felipe Méndez. Tenemos 27 minutos recorrido, jugó otra vez para el chino Leandro Hernández, tiró la diagonal, juega por el eje central, domina por dentro, lo mira Ravilo. El pase que viene otra vez para Tomás Alarcón, abre sobre la izquierda, se viene otra vez Sosa tocó para que aparezca de inmediato. Se viene y desborda por fuera un hombre que es Diego Ulloa, a un costado de la zona penal. La marca de Felipe Faúndez. Balón sobre un costado, se pierde fuera del campo de juego. Hay lateral ofensivo para Colo Colo. Hacia el arco norte, carga el cacique. Tenemos 27 minutos recorrido. Hay lateral y quien se muestra. Hay lateral y quien se muestra. Acá está Sosa. Sosa tocó para Diego Ulloa. Desbordó, buscó por fuera. Sacó el centro. La marca de Bastián Yáñez. Rebote en el banderín de tiro de esquina. Ahí está para hacer el fútbol en medio terreno. Insistía Felipe Faúndez. Foul contra Felipe Faúndez. Sí, señor, de el jugador Joaquín Sosa. Y hay tiro libre, foul GTX para el equipo Rancagüina.
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8: Tenemos 27 minutos recorrido. Marcelo Pablo Bartichotto y está en 1-1.
6: Sí, el partido está abierto, ¿eh? Si bien Colo-Colo es más que O'Higgins, deja espacios atrás. La jugada anterior, la que le dan a Castillo, que se termina abriendo mucho y le da la posibilidad a Villagra de cubrirlo, pero estaba solo. Entonces, en la medida que O'Higgins haga dos o tres pases seguidos, encuentra espacio como para atacar. Pero Colo-Colo es más que el equipo de Rancagua, sin generar situaciones de peligro, pero es más.
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8: Acá está tocando sobre la izquierda Miguel Brizuela. Acá está el Argentina, el defensa central. Se junta con Godoy. Quería pasar en base velocidad. La marca pegajosa era de Jason Rojas. Hay lateral para el cacique. Y está 1-1. Otra para Jonathan Villagra. Balón que no está en el rectángulo de Pasto. Se juega con 42.000 espectadores. Acá el estadio Monumental. Noche fría en Macul. Y están 1-1. La pelota la dominó. Se viene Arturo Vidal. Toca sobre la izquierda. Pelota que viene. Juega a ras de suelo. Otra vez Sosa tocó para Lautaro. Se viene Pastrana en Caro. Pasaba el chino, no llega Correa, neutraliza O'Higgins de Rancagua. La salida de Luis Pavés, ahí está para hacer el fútbol. El pase largo, toca vertical, a picar a Arnaldo Castillo. El mano a mano con Vidal, gana Vidal. Juega para que aparezca de inmediato Jonathan Villagra. Pelota que viene en la mitad de la cancha para Tomás Alarcón. Se para, se frena, tocó a ras de suelo. Acá está otra vez Pastrán juega sobre la izquierda, insiste otra vez. Carga Colo-Colo, se viene Diego Ulloa, punta del área, que sí, que no. Tiró la diagonal, prefiere tocar atrás para Víctor Felipe Méndez. La pelota tiene Méndez tocó. Otra para que aparezca Jonathan Villagra. Toca para Vidal, Vidal para Villagra. Se viene Villagra cerca de la media luna. Tocó para Arturo Vidal. Vidal juega para Méndez. La tiene Víctor Felipe. Le pegó. Rebotó. Era un hombre que era Felipe Faúndez. Insiste Diego Ulloa. Un costado de la zona penal. Muy pasado para Correa. Aparece sobre la banda derecha Jason Rojas. Insiste Rojas. Un costado de la zona penal. Hacia el arco norte. Carga Colo-Colo. El centro que viene. Lautaro le quedó a Ulloa. Rebote, van y vienen. Neutraliza Felipe Faúndez. Pelota fuera del campo de juego. Está bombardeando Colo-Colo. Lateral ofensivo para el cacique.
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8: Lautaro Pastrán en el mano a mano con Juan Leiva. No lo soltó nunca y la quita Leiva. La pelota la dominó. Balón fuera del campo de juego. Hay lateral. Tenemos 30 minutos recorrido de la etapa final del partido y están 1-1.
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8: Acá está tocando la pelotita Joaquín Sosa, 5 metros campo adversario, hacia el arco norte, carga Colo-Colo. El pase que viene para Lautaro Pastrán. Acá está Pastrán sobre eje central, la marca de Leiva. Tocó para el chino Leandro Hernández. Se la devuelve redondita Hernández, se la pincharon a la entrada del área, pero insiste otra vez. Acá está Correa. Correa tocó para Tomás Alarcón. Abre sobre la banda derecha para Jason Rojas, un costado de la zona penal. La marca de Luis Pavés, se viene, se frena. Otra para que aparezca Correa en el área. Está, le pegó. ¡Golazo! ¡Gol! la izquierda, un misil abajo, nada que hacer. Carabalí le pegó con alma, con pasión y vida, pelota sobre un costado, balón adentro y a cobrar. Desata el delirio, la euforia que el estadio Monumental lo grita con el alma, lo celebra con todos. Pelota en la red, pelota en la red, pelota en la red. Mató, mató, mató el cordobés, mató el artillero, mató el goleador. Pelota adentro y es el 2-1. Lo da vuelta el cacique, lo da vuelta Colo Colo. Pelota en la red, mató, mató Colo Colo 2, O'Higgins de Rancagua 1. Lo hizo Javier Correa.
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5: 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Lo encara Brizuela, gambetea con la pierna izquierda. 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En el retorno, Javier Correa le está dando el triunfo a Colo Colo.
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5: Cambio.
10: Sí, vamos.
5: Ingresó camiseta número 7, Santiago Tolosa. Abandonó el número 10, Brian Ravelo.
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8: A los 33, señoras y señores, lo vimos por Cooperativa Deportes. Lo está ganando la escuadra de Colo Colo por 2-1. Hay fiesta en el Monumental, hay fiesta en el en Macul.
7: 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Está relatando el gran Ernesto Díaz Correa.
8: Acá estamos, lo vivimos por Cooperativa Deportes. Tenemos 33 y medio recorrido, lo da vuelta Colo Colo. El pase en profundidad, balón que venía para Godoy. La marca de Jonathan Villagra. Se va sobre la última línea, fondo, fondo, fondo, fondo, fondo. Va a jugar, tiro de arco, saque de meta, va a jugar. La escuadra de Colo Colo desde el fondo. Va a jugar Gabriel Moreira.
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8: Lo buscó Marce hasta que le salió a Colo Colo, ¿no?
6: Sí, sí, era más que el equipo rancagüino. Y si termina así, qué importancia que tiene este gol de Correa. La importancia de mantener la diferencia, de no perder puntos, de seguir con este tranco para poder jugar el superclásico el fin de semana. Y bueno, lo vio bien ahí Jason Rojas, pero aparte del buen gol que hizo, la jugada que hace también para dejarse libre, el para pegarle con izquierda, es muy buena, ¿no? Hace un doble enganche, le queda el espacio y define al primer palo, fue un golazo.
3: Pensaba en dos cosas: uno, el plantel que tienes para tener a Correa 100% físicamente y tenerlo en la banca. Eso también habla de tu capacidad como plantel. Y lo otro es cuánto rato se sostiene Correa afuera. Correa ya por nombre te estaba dando un tono de alerta. Cuesta que esté fuera. Bueno, ahora lo respalda con un gol.
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8: Cargaba el equipo rancagüino. Pelota sobre la última línea, no. Tiro de arco nomás. Pensábamos que era tiro de esquina, Gomito.
5: Sí, pero había un hombre fuera de juego, así que el árbitro marcó de inmediato esa posición de adelanto. Iba a haber modificación en el conjunto visitante. Se va el autor del gol, Bastián Yáñez, con la camiseta número 29. Y va a ingresar el argentino Walter Bout con la número 28.
3: Tiene lo suyo Higgins también,
5: ¿eh? Tiene su banca también.
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8: Tenemos 35 minutos recorrido. Jugó en Lanús, fue campeón de la Copa Sudamericana. Walter Bou, estuvo en La Calera también en nuestro país. Balón que viene sobre la izquierda. Ahí está para hacer el fútbol Diego Ulloa. Balón sobre un costado. Se pierde fuera del campo de juego. Hay lateral que favorece a la escuadra del cacique en terreno propio.
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8: Acá está el cordobés. Acá está el artillero. Acá está Javier Correa. Se quiere meter al área. Lo apuró. Y se la quita nomás Felipe Faúndez. El pase que viene para Miguel Brizuela. La pelota la domina. Juega lo ancho. Balón que viene para Luis Pavés. Comienza a construir y gesta carga. Intenta avanzar el equipo de O'Higgins de Rancagua. Lo gana Colo Colo por 2-1. Tenemos 36 minutos recorrido del segundo tiempo.
7: 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Relata el crack Ernesto Díaz Correa.
8: Walter Bou tocó. Pelota que venía para Santiago Tolosa. Aparecía Tolosa, señoras y señores. Balón sobre el costado. Se pierde fuera del campo de juego. Ahí lateral. lateral que favorece al equipo del cacique.
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8: Diego Ulloa va a hacer el fútbol en saque de costado. Pica Lautaro Pastrán. ¿Quién se muestra? Acá está Lautaro Pastrán. El mano a mano con el jugador Nicolás Garrido. Balón que se pierde otra vez. No está en el rectángulo de paso. Hay lateral. Tenemos 37 recorrido, Pato Muñoz.
3: Sí, viene un debut en Colo-Colo, Rodrigo Gómez.
5: El debut de uno de sus recientes fichajes. Camiseta número 17. Listo para ingresar. Palestino, ex Atlético Mineiro. Listo para lucir la camiseta de Colo-Colo.
8: Carga Lautaro Pastrán, se va a tirar al área. Lautaro Pastrán está, se la pinchó. Se la pincha con lo justo Felipe Faúndez. La manda sobre un costado, pelota fuera del campo de juego. Lateral ofensivo para el cacique.
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5: Lista la tercera modificación en Colo Colo. Abandona la cancha el número 24, Leandro Hernández, que iba saliendo a paso lento. Vio que Vidal venía corriendo para apurarlo y se comenzó a trotar. Autor de uno de los goles, deja el terreno de juego para el ingreso del 17, Iván Román, que se para como defensor central. Y Arturo Vidal de inmediato lo vemos adelantarse unos metros.
3: Sí, mucha gente le explicó todo a Alarcón. Alarcón tiene que transmitir las instrucciones, le dieron una larga charla.
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8: Carga Rodrigo Godoy para el equipo Rancagüino hacia el arco sur y está ganando Colo Colo. Lo gana el cacique por 2-1. Acá está Juan Leiva. Acá está Leiva. Leiva toca sobre la izquierda. Balón que viene para Pavés. Pavés para Godoy. Un costado de la zona penal. Espera arriba Tolosa. Le pegaba nomás. Aparecía arriba pegándole. Godoy neutraliza balón sobre el costado, se pierde fuera del campo de juego. Hay lateral que favorece. Hay un hombre contuso. Hay lateral para Colo Colo y hay un hombre contuso en el cacique. ¿De quién se trata, Gómez?
5: Del hombre que recibió de lleno ese remate de Bou en el momento de deslizarse. Queda complicado, ¿no? Y le pegaron en la parte baja. Es el 4. Es Sosa. Le dieron ahí donde duele.
3: Amiga.
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8: El señor está para hacer el fútbol. Colo Colo insistía sobre la izquierda. Diego Ulloa, arriba Lautaro Pastrán. Tocó para Javier Correa. Y va. Se viene Correa. La marca pegajosa de Nicolás Garrido. Lucha por fin. Gana Garrido. Garrido tocó para Luis Pavés. La pelota en la mitad de la cancha. Comienza a construir. El pase que vino otra vez. Ahí está Walter Bou. La metió al área. Picaba arriba. Buscaba a Arnaldo Castillo. La pelota se va sobre un costado. La manda fuera el uruguayo Sosa. Pelota que no está en el rectángulo de pasto. El lateral ofensivo. Ahí está. Presión y empuja. De Rancagua, Sabina lo vio ahí. Acá está Felipe Faúndez, toca sobre la banda derecha. Balón que viene para que aparezca de inmediato Tolosa para Faúndez para Tolosa. Gana Ulloa tocó para que aparezca de inmediato Alarcón. Tomás Alarcón en medio terreno, quita Juan Leiva, insiste otra vez, se para O'Higgins de Rancagua en terreno antagónico. Balón que viene sobre la izquierda para Godoy. Acá está, se viene Godoy, sacó el centro, la pelota al área, arriba, golpe de cara de Diego Ulloa, la manda al tiro de esquina. Córner, tiro de rincón, lateral pegado al
5: corner.
8: Sí, córner. Lateral, ahí saque de costado, lateral. Va a jugar Felipe Faúndez.
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8: Acá está, se viene otra vez Faúndez, un costado de la zona penal. Sacó el centro, pelota al área, fuera, grita el portero Gabriel Maureira. El pase en profundidad, chilena de Vidal. Saca aplausos, señores, en 40 minutos recorrido. La pelota la domina Carabalí toca sobre la izquierda. Balón que viene para Brizuela.
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8: Acá está Joaquín Sosa, la deja a irse sobre la última línea. El mano a mano con el hombre Rancagüino, que era Felipe Faúndez. Hay lateral, no, hay para jugar desde el fondo. Colo, Pato Muñoz.
3: Sí, le quiero preguntar a Marcelo Bartichotto si a su juicio decidió esperar y decidió cuidar el 2-1 Colo, o lo ha ido metiendo Higgins entre las piernas frescas, entre su necesidad de buscar el empate, Marce.
6: Bueno, yo creo que son las dos cosas, ¿no? Sacar un volante ofensivo, un delantero para poner un defensa central. Te da la sensación de que quiere cerrar el partido y quiere cerrar el resultado acá. Ahora O'Higgins se está animando, no le queda otra que ir a buscarlo porque va perdiendo el partido. Pero peligroso lo de Colo-Colo porque fue retrocediendo, se fue tirando atrás y ya dejó de atacar como lo estaba haciendo antes del gol. Pero bueno, a veces eso es el reflejo de, de poder convertir un gol y ir ganando el partido y tratar de mantener el resultado.
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8: Carga O'Higgins de Rancagua. El pase que viene en medio terreno de Walter Bou. Juega sobre el sector izquierdo para Santiago Tolosa. Tolosa tocó para Pavés. La pelota la domina Pavés, tocando para Maturana. Otra para Leiva. Leiva para Maturana. La pelota la domina en terreno propio ahora. Comienza a construir en su propio sector. Acá está Miguel Brizuela. La juega Brizuela. Toca sobre la izquierda. Balón que viene para Godoy. Acá está Rodrigo Godoy. La mete al área. Y el centro está Castillo. Gol. Gol Rancagüino anulado. Gol Rancagüino anulado. Aparecía Arnaldo Castillo de cabeza. Aquí el centro le mete Rodrigo Godoy. Aparece Castillo con golpe de cabeza. La pelota dentro y está todo invalidado. Anulado el gol. No vale el gol de O'Higgins de Rancagua, Gómez.
5: Otro gol invalidado para Arnaldo Castillo, que no ha estado concentrado con las posiciones de adelanto. En la tercera ya que le marcan al delantero de O'Higgins, había quedado solo, remate fuerte de cabeza, vencía Maureira, pero todo invalidado.
3: Sí, parecía estar midiéndolo Sosa, que me parece que es el central que está en su marca, mirando incluso

0: Contra Tolosa.
1: De Alarcón.
0: Perfecto. El aliento para Colo Colo, que el Estadio Monumental lo gana por 2-1.
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0: Se prepara otro cambio en Colo Colo.
1: Catalán, Rodrigo Catalán.
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0: Aparecía sobre izquierda Rodrigo Godoy, ahí lateral. Va a jugar con Pavés en terreno antagónico al partido. Usted lo vio, lo siente por Cooperativa Deportes. Acá está el cambio. ¿Sí? ¿Quién se va?
1: Se va el capitán del equipo, Arturo Vidal, el rey, ovacionado por los 40.000 espectadores que llegaron a este compromiso. Le dejó la jineta a Alarcón, que mira hacia todos y le dice, ¿a dónde? ¿A quién se la paso? ¿Cómo? Bueno, ahí queda para Ulloa esa jineta de capitán. Ingresa entonces con la camiseta número 34, Rodrigo Catalán, volante de contención, canterano de Colo Colo.
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3: ¿Cuándo vuelve a jugar Colo Colo, Sebastián Aguilar?
4: El cacique que continúa su andar por la Liga de Primera en el Estadio Nacional el próximo fin de semana.
0: ¡Cae Colo Colo! ¡Está! ¡Se lo perdieron! ¡Se lo pierde nomás! Lautaro Pastrán sacó el centro. Aparecía arriba Rodrigo Catalán. ¡Se lo perdieron nomás, Pato!
3: No, era el 3-1, así que grave error en la forma de manejar el contragolpe de Colo Colo. ¿Con la U entonces? ¿Cuándo? ¿Día? ¿Hora? ¿Escenario?
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0: 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Celebra en colocolino, sí. Dime.
1: Tenemos tiempo de adición. ¿Cuánto? 7 minutos más le quedan a este partido.
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0: Carga, se viene O'Higgins de Rancagua, acá está Martín Maturana, toca sobre la izquierda para Luis Pavés. La pelota la domina, otra para Maturana, la mete al área buscando arriba para que apareciera Pavés. Neutraliza Colo Colo, Jason Rojas, el pase que viene para Rodrigo Catalán, acá está el canterano. Quiere pasar en base a velocidad, la marca de Juan Leiva, prefiere tocar para que aparezca Javier Correa, la pelota lo mira Correa, será arco norte, carga Colo Colo, lo gana el cacique por 2-1, lucha por Fía, gana Pavés, balón que viene para que apareciera de inmediato, otra vez Maturana, pelota sobre izquierda, largo para Godoy, un costado de la zona penal, balón fuera del campo de juego, repone nomás en saque de costado la escuadra de O'Higgins de Rancagua y es lateral ofensivo.
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0: El lateral se lo dan a Colo Colo en medio terreno. Acá está para hacer el fútbol. 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La próxima fecha es con la Universidad de Chile en el Estadio Nacional, el superclásico del fútbol chileno.
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3: Está cortado Colo Colo, Marcelo Bartichotto, con la salida de Madrid hace rato. Y Alarcón y Méndez apuestan ya por sostener nomás el partido.
5: Sí, retrocedieron mucho, están pegados a la defensa. Y ahora en lugar de línea de tres está con línea de cinco. También Jason Rojas está muy pegado al central de ese lado. Y Ulloa también pegado a Sosa, ¿no? Entonces lo dejan venir a O'Higgins, que es peligroso. Pero y Colo Colo en realidad debería jugar un partido ahora para tratar de ganarlo, ¿no? Teniendo la pelota.
3: Claro, se supone que Pastrán podría conectar un poquito a las líneas, pero un jugador de conducción y la pelota no pasa por él hace rato.
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0: Carga el equipo Rancagüero, pelota sobre costado y lateral. El pase que viene, ahí está tocando la pelotita Maturana. Juega sobre la banda derecha para Felipe Faúndez. Un costado de la zona penal, la marca de Diego Ulloa. La pelota se pierde sobre la última línea y tiro de arco. No, tiro de esquina, córner, tiro de rincón o no. Ahí está. Sí, la pelotita se va sobre la última línea, señoras y señores. ¿Qué indica Béjar? Estoy contigo, Gómez.
1: A mí me quedó la sensación de que podía ser tiro de esquina. por esa tole-tole que se dio.

0: Efectivamente, va a ser tiro de esquina.
1: Hay tiro de esquina, córner, tiro de rincón. Los actores están, la acción ya viene del sector sur poniente. Acá el estadio Monumental, le va a pegar Tolosa. Acá está Santiago Tolosa, el centro que viene arriba. ¡Gol! ¡Gol! ¡Rancagüino! ¡Gol! De O'Higgins de Rancagua. Me da la impresión que Arnaldo Castillo. ¡Gol! Rancagüino. ¡Gol! Del hoy. Arnaldo Castillo lo buscó, lo encontró, lo buscó y lo encontró. Lo buscó, lo encontró en el vino del partido cuando se iba el encuentro. El centro que viene de Tolosa. Aparece Arnaldo Castillo de cabeza en 49 minutos recorrido y están 2-2. ¡Gol! De lo hoy. Lo gritan con el alma, lo celebran con todo, lo arranca bueno. Pelota adentro y a cobrar. Y es el 2-2. 2 para Colo Colo, 2 para O'Higgins de Rancagua. Lo buscó y lo encontró. Hasta que le salió Arnaldo Castillo. Pelota adentro y a cobrar. 2 para Colo Colo, 2 para O'Higgins de Rancagua acá en el Monumental.
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0: Y en un balón detenido encuentra el empate de O'Higgins, termina ganándole a sus marcadores Arnaldo Castillo. Tiro centralizado, un cabezazo directo a la portería y es Maureira el que no logra hacer pie, resbala en el momento del salto, se queda anclado y la pelota le pasa por encima de su brazo derecho. Lo miran los compañeros, se lamenta el Tano Ortiz, Colo Colo sobre el final, está empatando su partido.
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1: Acá está, están 2-2, carga Colo Colo, se viene Diego Ulloa, balón sobre el costado, Sevita Aguilar, primer empate de Colo Colo en el campeonato, no en Copa Chile.
3: Así es, el primer empate que estaría registrando Colo Colo en toda su campaña en la Liga de Primera, tiene 15 triunfos, 3 derrotas y este empate parcial ante O'Higgins.
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0: Paul.
1: Sí, señora, hay tiro libre, Pato Muñoz. Y hay una amarilla, Gomito.
0: Sí, es para Rodrigo Catalán, el que se lleva esa cartulina amarilla. Le vamos a agregar otra amarilla más a Colo Colo de Tomás Alarcón, en el córner previo al empate de O'Higgins, de un patadón fuera de la cancha y también lo amonestaron.
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1: Sí, señora, y tiro libre que favorece a la escuadra de O'Higgins de Rancagua. El partido usted lo vive y lo siente por Cooperativa Deportes para todo el planeta. Y están 2-2. Están 2-2. Se juega en el Monumental. Tiro libre. Luis Pavés le va a pegar con zurda.
2: Y se juega.

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0: 20:31.
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7: 20 horas y 37 minutos.

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1: 20:49.
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0: Son las 21 horas.
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